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7: Muy bien, es momento de continuar con más éxitos y la música que a ti tanto te gusta en esta segunda hora de programa. Pues la hemos traído para relajar tu ambiente, para que tu momento especial con esa persona única sea, sí, específicamente así, muy especial. Tengas la posibilidad de compartir una noche súper relajante y te dejes llevar por la música. Bienvenidos a la segunda parte de Retro Hits, con las canciones más bonitas, más románticas, más suavecitas, que tú puedes escuchar en la mitad de semana. Iniciamos con algo de Miguel Bosé y Si Tú No Vuelves. Bueno, estoy recargado de música, así que no te pierdas un solo minuto de ese programa. Hasta las 8, lo mejor de Retro Hits.

A las 19:13, recordando este gran clásico de Paulina Rubio, sus grandes inicios, y la historia de esta canción realmente es espectacular. La podemos recordar también esta noche, haciendo que las canciones se revivan en tu cabecita, recuerdes grandes éxitos, y si no los habías escuchado en su momento, bueno, ahora tienes la oportunidad de saber cuál ha sido la trayectoria musical de grandes artistas, y en este caso, Paulina Rubio. Ya que estamos en esa onda de recordar, nos vamos con algo de Ricardo Arjona. Y él nos dice, realmente no estoy tan solo.

Recordando grandes clásicos de la música, los inicios de los artistas son muy importantes y Ricky Martin, bueno, ha tenido inicios, resurgires y momentos muy importantes en su carrera artística. Y este fue uno de los grandes éxitos, definitivamente. Fuego de noche, nieve de día, Ricky Martin sonando a las 19:24. Te seguimos acompañando, la música no puede dejar de sonar en esta noche, canciones románticas hechas a tu medida. Saludos a Carolina Hidalgo que nos está escuchando en esta noche, nos había solicitado esta canción. Vamos a acordar un poquito de la música de Magneto y este es su tema Para Siempre. Gran elección, como siempre, tus gustos son los mejores y más importantes. Escuchas aquí Retro Hits, por supuesto, la música, la mejor música de la mitad de semana.

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0: Imagínate dedicar esta canción. No que te la dediquen. Es espectacular. Buenísima. Es una letra muy, muy profunda. Los Rancheros. Acá lo recordamos, pues, con esta canción Sin Solución. Exitazo. 19:37. Seguimos acompañándote en la noche con las canciones más románticas de la mitad de semana. Respiramos, como siempre, buena música.
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0: Franco De Vita se hace presente con esta canción, Solo Importas Tú. De entre tanta gente, solo importas tú. Vamos a recordar su música esta noche, noche de miércoles.

Exitazo este de Camilo VI. Recordando este tema que dice así: vivir así es morir de amor. Imagínate todo lo que pasaba por la cabeza de Camilo VI al crear realmente esta canción súper buena, que es un gran clásico de esos que nos encanta volver a recordar. Y ya que estamos en esa línea de recordar canciones de época o de esta época, pues el invitado a esta hora de la noche a las 19:49 es Rudy La Scala. Y él nos dice por qué será.

Y de esas canciones que nos encanta escuchar porque en el fondo tienen una historia muy importante. Y ahí estábamos con Alejandro Fernández, justamente con este Me Dediqué a Perderte. 19:57. Vamos cerrando la audición de esta noche, de este miércoles y de esta semana. Agradeciéndote infinitamente por haberme escuchado, haberme sintonizado. Tenemos siempre una alternativa musical importante los días en miércoles. La mitad de semana siempre será algo realmente exclusivo para ti, en donde tus canciones suenan al ritmo de tu vida. Mi nombre es Freddy Guzmán, como siempre un gusto haberte acompañado. El próximo día miércoles a las 6:00, de vuelta con más canciones y todo lo que tengo para ofrecerte. Una noche maravillosa, un resto de noche maravillosa. Que tengas un excelente resto del día. Pásala muy bien, chau. Sí.

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1: Desconexión empresarial. Por lo pronto, es el tema de hoy. El gobierno ratificó en un comunicado a primera hora de esta tarde que entre el 16 y el 20 de octubre, dice más tarde que entre el 14, miércoles, hoy, desde las 24 horas, medianoche, hasta el 20 de octubre del 2026, es decir, domingo, si no me equivoco, todas las industrias de alto consumo serán desconectadas. Esto coincide con un planteamiento que hizo un empresario recién en Teleamazonas sobre que más provechoso o menos perjudicial sería que los desconecten una semana y las tres siguientes tengan servicio, si eso se pudiera primero. O sea, él también cree que se pueden programar las cosas así. Y segundo, sí, claro, si lo hacen... Es verdad, hay más previsión. Pues ¿sabe lo que harán en las tres semanas? Disparar la producción al máximo para compensar lo que han perdido en una. Así no se puede. A lo largo de este programa vamos a ver, sin que sea mal de todos consuelo de bobos, como Chile y Paraguay están peor. A nosotros no nos ha llegado y Dios quiera que no nos llegue esa fase todavía. Pero Ecoavisa fue muy ilustrativo esta tarde, cuando un reportaje de Diego Chimbo, se llama igual que un abogado del mismo nombre, mostró el nivel de sequía de Masar.
2: Por donde Diego Chimbo camina hoy, antes navegaban las lanchas que llevaban turistas a recorrer el embalse de Masar. Desde este punto, hasta donde antes llegaba el agua, se observa la magnitud de su retroceso. El fondo ha quedado al descubierto. La tierra reseca y resquebrajada revela la severidad de la sequía que golpea a esta zona del Azuay. Y las consecuencias van más allá del paisaje. En la parroquia Palmas del cantón Sevilla de Oro, las embarcaciones que antes recorrían 31 kilómetros de Masar permanecen varadas sobre tierra seca. El descenso del nivel de agua ha afectado el sustento de 20 familias, 12 vinculadas a los paseos y otras 8 que dependen de restaurantes y negocios que atendían a los visitantes.
3: En estos 15 días, sobre todo, ha ido teniendo una baja considerable día tras día y nos vemos afectados directamente. Si no caen las lluvias, pues yo creo que un par de días vamos a volver al mismo nivel del 2024.
2: Pero la sequía no solo está golpeando al turismo. En Huachapala, otro de los cantones que rodean el embalse, la escasez de agua amenaza 458 hectáreas de cultivos. Alrededor de 80 productores enfrentan el riesgo de perder sus cosechas de tomate de árbol, tomate riñón.

0: de embalse para sostener sus cultivos, sus negocios y su principal fuente de ingresos.
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2: Disculpas, Johnny Gamboa, que es el autor del reportaje, Diego Chimbo es el emprendedor turístico que entrevistaron como Oviedo. Ahora, hoy es miércoles, el lunes le pedimos a Rodrigo Gómez de la Torre, presidente del Comité Empresarial Ecuatoriano, un anticipo sobre cómo se debería enfrentar esta emergencia. Y él empezó recordando que hay un sinnúmero de temas.
3: Que hay un sinnúmero de temas evidentemente preocupantes. Estamos viendo lo que está sucediendo en la cota de Mazar, estamos viendo lo que está sucediendo en los caudales, tanto de Coca-Codo como de los aportes a Mazar. Entonces, creo que hay que buscar soluciones. Varios gremios también estuvimos, no yo personalmente, pero estuve en una reunión con Arconel con respecto a qué es lo que podemos avanzar, porque la situación evidentemente es compleja. Y en este momento el sector empresarial está poniendo todos los esfuerzos posibles.
2: De eso y más vamos a hablar con el presidente del Comité Empresarial Ecuatoriano en los próximos 60 minutos, dejando en claro, de mi parte, él comentará la suya, que soluciones no hay. Ahora, hay alivios, hay alternativas, hay salidas. Soluciones a que todo el mundo tenga el suministro mínimo indispensable, energía eléctrica, no hay. ¿Qué es lo que ha hecho entonces el gobierno? Eso y más discutiremos en los próximos 60 minutos.
4: Yo solamente dependía de eso. Controlar las pasiones. Pero además, tú nunca te fuiste porque tu puesto como entrevistador, el mejor entrevistador de la televisión, quedó vacío y finalmente has regresado a tu cauce porque el brillo vuelve a su cauce.
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2: Anoche alerté que el doctor Byron López Castillo se aprestaba a su encuentro y viaje final con el señor. Ocurrió hoy, antes del mediodía. El doctor Byron López Castillo fue un eminente articulista de Expreso en el pasado, nació en 1931, murió en el 2026, este año, jurista también, pero sobre todo maestro en el género de opinión y crítica. Su legado y lecciones nos quedan como un tesoro. A su hijo, Byron, también, a su familia en general, sus amigos más cercanos y colegas, toda mi solidaridad y gratitud. 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Rodrigo Gómez de la Torre tiene una larga trayectoria como dirigente gremial. Primero fue especialmente en el sector agrícola y ganadero. ¿55 años tiene usted?
5: 55 nomás tengo.
2: ¿En verdad?
5: En verdad, con cédula en mano.
2: Es un pelado esta cuestión. Claro, nació el 14, lo que pasa es que se pinta el pelo blanco. El 14 de noviembre del 70, licenciado en Ciencias Aplicadas de la Universidad de San Francisco, preside el Comité Empresarial Ecuatoriano desde el 21 de mayo, antes fue presidente de la Cámara de Agricultura de la Primera Zona, CAIS, el Consejo de Cámara de Asociaciones de Producción, representante del sector empleador en el Consejo Nacional de Trabajo y Salarios, director de la Federación Nacional de Ganaderos. Ingeniero, bienvenido y gracias por aceptar.

0: invitación y le agradeceré a su gremio, aunque no se imaginaron que iba a ser tan complicado, por aceptar ese reto en lo que considero la emergencia más difícil después de la pandemia y para el sector productivo, inclusive peor que la pandemia. Bueno, de las primeras novedades, ¿cómo enfrentar esta realidad?
1: Bueno, Carlos, primero, muchísimas gracias por la invitación, pero creo que estas razones son las causas de mis canas. No son gratis. ¿Ya? A ver, coincido plenamente contigo, no hay soluciones inmediatas. Tenemos que trabajar en soluciones conjuntas. Entendemos que hay algo, y yo quiero comenzar con algo que es el programa tuyo de ayer. El programa tuyo de ayer con respecto al índice de burocracia y los trámites y las trabas y todo lo que hay. Parte del problema que estamos viéndonos abocados al día de hoy tiene que ver con eso. Porque cuando en junio del 2025 se planteó que las empresas AB1 y AB2 tienen que autogenerar hasta el 15 de diciembre de este año, muchos de esos trámites todavía están trabados.
0: ¿Pero por qué esperaron ustedes llegar a este momento para quejarse, para recordarles? Miren, señores, ya van 3 meses de junio de 2025, julio, octubre. Estamos en octubre y esta vaina no funciona.
1: No, en el mes de julio de este año, a ver, yo acabo de llegar al comité, dame un espacio.
0: Por eso hablo de ustedes. Claro. En general, el sector general, empresarial. O sea, usted solo responde desde mayo en adelante.
1: No.
0: Usted ha tenido voz sin necesidad de ser presidente de nada.
1: Así es. Y con esa voz yo he estado presente desde el 23 y 24.
0: Sin que lo inviten ni que lo nombren y complicándose. ¿Por qué cree que lo han puesto en ese puesto, pues?
1: Es parte del tema de tal vez tener a alguien que tenga una voz propia, pero una voz propia articulada. Antes propia en solitario, ahora propia con más de 130 gremios atrás, a los cuales también tengo que responder.
0: Eso se puede, con intereses tan diversos y encontrados. Todos quieren producir y prosperar, pero tienen variables distintas.
1: Completamente distintas. Desde la reunión que tuve el día de hoy, cuando me dicen yo necesito luz eléctrica para reparar los camiones transportadores de basura para la ciudad de Guayaquil, porque si no los reparo, no los puedo sacar a trabajar. Y si no los saco a trabajar, no te tengo que contar lo que pasa con la basura en la ciudad. Uh-huh. Temas como el de anoche. Generadores que están diseñados para trabajar en casos de emergencia. Se quema un generador de una planta de láctea. Y hoy día pedíamos al ministro Blum en la mañana, 5 de la mañana, por favor, permita la conexión para que esa leche pueda ser procesada. Conexión 3 horas antes, o sea, no estábamos pidiendo nada del otro mundo, para poder procesar esa leche y no tener que disponer de esa leche como desecho y perder 700 mil litros.
0: Ya, ok, ahí está la irrealidad de ustedes. Ustedes pretenden seguir produciendo al mismo ritmo y volumen con muchas menores condiciones de generación eléctrica. Es imposible. Tienen que resignarse a perder, a bajar la producción y a exigir luego compensaciones y mecanismos de recuperación. Pero el error está en que pretenden seguir con el mismo volumen de actividad sin tener el mismo volumen de electricidad.
1: A ver, quiero regresar al tema de la tramitología. En el mes de julio de este año, casualmente por otro tema, estuve en la ciudad de Cuenca, un tema con la CAF. Y terminé en una reunión de la Cámara de Industrias, en donde mantuvimos una reunión en ese momento con el ministro Luis Alberto Jaramillo, el ministro Vega y el ministro Blum.
0: Jaramillo era producción, Vega era agricultura y Blum ya estaba en energía.
1: Blum ya estaba en energía, okay, y ambiente. Y uno de los pedidos, había dos pedidos del sector industrial, ¿ya? El primero, las empresas Austral y las empresas públicas tenían alrededor de 600 megas represados en trámites. Por favor, habilite esos trámites.
0: Hace tres meses. O sea, el gobierno les dijo el año pasado, y eso tiene que ver con el enojo, la indiferencia y la distancia del presidente, señores, tienen 18 meses para autogenerar 30%. Para, y han cumplido menos de la mitad.
1: Para AB1.
0: Claro.
1: Para AB1 y correcto, AB2. Esas correcto. Son 185 empresas.
0: AB2 cumplió todo porque solo son 5.
1: Son 5 y son AB1, empresas.
0: Ok.
1: Ya. Entonces, y de ahí también se planteó, tenemos la plata para 200 megas más. ¿Ya? Hay ciertos temas de la conversación que se mantuvo con el ministro Blum hace 2 semanas, que felicito que se convocó al Comité Asesor Técnico Permanente.
0: Comité larguísimo. Consultivo de Energía.
1: No, tiene un nombre más largo.
0: Es decir, más feo también.
1: También. Sí. Y ahí nos firmamos una confidencialidad y el ministro fue clarito en decirnos cuántos miles de megas están represados en trámites.
0: ¿Por qué firmaron confidencialidad?
1: Porque él no solicitó el ministerio.
0: ¿Y por qué aceptaron?
1: Carlos, yo creo que a veces llegas y tratas de llegar a un... Lo primero creo que hay que hacer es dialogar y aceptamos la confidencialidad, porque puede haber ciertos temas sensibles que no necesariamente es para salir de la reunión a
0: de paso, yo solo he preguntado por qué, no he dicho mal hecho,
1: ¿no?
0: Y si me piden una opinión, me parece bien, porque en varios temas hay que conciliar y el gobierno tendrá conocimiento de otras variables que tal vez ustedes no conocen.
1: Exacto. Y okay. Si las comparte, hay que guardar cierta confidencialidad y eso lo respeto y lo valido.
0: Y a la vez, si trasciende algo de eso, se puede culpar a esa trascendencia lo que se bloqueó una negociación con Colombia, por ejemplo, digamos. O que se alertara a Perú y eso ahuyentó lo que sea. Ok.
1: Y ahí nos habló de los tantos que hay represados. Hay algunos que dijo, y se paró, y esto me pareció importante, porque dijo, estos son de inversión del Estado y estos son los que están represados en trámites. Entonces, a esto ya salió, finalmente salió el decreto 515. El decreto ejecutivo 515 ya facilita y pone plazos a los trámites. Uh-huh. Precisamente hablaban el secretario Neira y el presidente en entrevista contigo de 120 días, 4 meses.
0: Claro, y les han respondido sí. Eso solamente para aprobar y constituir el proyecto, pero encargar los generadores, los generadores, nos va a tomar 2 años, dijeron.
1: Y va a tomar 2 años, y el mismo ministro Blum lo tiene claro porque él también está buscando generadores.
0: Pero ya viendo afuera. Ustedes con ese panorama, que ya. Por los factores que menciona, principalmente y no exclusivamente los trámites, que es un mal endémico de esta burocracia, que es la que realmente tiene el poder, aunque otros lo ejercen. Ustedes debían haber advertido, señores, nos encaminamos a este escenario. Desde ya, lleguemos aún, ¿cuál es la propuesta de ustedes? Una serie de recortes programados.
1: Es recortes programados para tener una previsibilidad y también tener, y aquí hay algo que yo...
0: Rodrigo, sí, ¿quieren tener previsibilidad algo con el niño? ¿Cómo es posible? Si eso es imprevisible.
1: El clima es imprevisible.
0: Carlos, el niño es imprevisible.
1: Carlos,
0: esto que estamos sufriendo no es ni siquiera del niño, según los expertos.
1: Todavía no. Pero estás hablando con un agricultor que trata de lidiar con el clima 24/7 desde hace 50 años.
0: Eso.
1: Voy a liberarme los 5 primeros
0: eso.
1: Porque...
0: Eso, ok.
1: Ya, nosotros trabajamos con el clima y tenemos que prever. Caso personal, perdón que tope un caso personal.
0: No,
1: yo necesitaba
0: su experiencia
1: tener,
0: en eso sube.
1: Yo necesitaba tener 180 carretones de hierba guardada para este año. Si, usualmente 120, necesitaba 180.
0: Porque había sequía previsible.
1: Ya estaba esperando una sequía previsible por el efecto del niño. Estamos con lluvias en la sierra, gracias a Dios, y lo agradezco. No.
0: Lo contrario de lo que se esperaba.
1: Lo contrario.
0: En
1: de
0: esa
1: que,
0: parte. De la
1: lo
0: sierra.
1: Mismo. Lo,
0: de su ahí para sí, abajo no llueve.
1: Desde un poco más arriba, desde ya. Cañar, de hecho, desde Chimborazo para abajo ya. No llueve y tenemos los incendios en Guamote y toda esa zona. Pero necesitaba 180 carretones. Me preparé, tenía las máquinas, en el camino hubieron 2 problemas, conseguí tener 80. Estamos viendo cómo salir y cómo hacer, porque al hacer empresa, grande, mediana o pequeña, es asumir riesgos, poner patrimonios, comprometer muchas veces a nuestras familias a ver cómo salir adelante.
0: Y usted lo acaba de decir, asumir riesgos, y uno de los riesgos son los imponderables, ya. Y resulta que el imponderable por 1000 razones ha resultado peor, frente a lo cual lo único previsible es que el Estado era una mierda. Una porquería, y no iba a cambiar en un año, el año pasado acá. Frente a eso, los AB1, en vez de decir vamos a poner 30% de generación, pero decirle a Noboa que saque esto en 6 meses, esperaron y ahora vienen con la misma queja de siempre.
1: Ahí sí, primero no voy a cuestionar una sola coma, letra o espacio que hayas dejado en el comentario anterior. Eso queda en tus palabras y yo te los valido al 100%.
0: Incluido la mierda, ¿no?
1: Claro, no, todo el comentario.
0: Sí. Eso que no vio lo que le dije a Andrés Páez el otro día. Le dije, los burócratas son inhumanos. Se los digo viendo a la cámara, con algunas excepciones. Son inhumanos. Ellos saben que el poder lo tienen ellos, que los que lo ejercen son transitorios. Aguantan, abusan, olvidan, esconden, se arriman y se avienen para que cuando venga el siguiente siguen ellos. Ya. Me has recordado la actitud de mi madre cuando yo me cabreaba. Ya, como diciendo, ya te pasó, hijito.
1: Ya te desahogaste. Ya, okay. Perfecto. A ver, sí, entonces, tenemos claro el problema. También tenemos claro el problema de la burocracia. ¿Ya? Y eso lo tenemos claro los dos lados, digámoslo así.
0: Y a largo plazo, ustedes, todos, tenemos claro lo que hay que hacer.
1: Lo que quiero saber es
0: ahora, a corto plazo, por dónde están los alivios y los atenuantes.
1: En este momento, lo primero que estamos pidiendo, y en esto quiero ratificarme, es en una reunión, como comité empresarial, con el agravante que tú has planteado, cómo consolidar y consensuar en estos más de 130 gremios, ¿ya? Un discurso común que lo estamos trabajando y lo estamos coordinando y articulando.
0: Qué bueno saber eso.
1: No es.
0: Ya. Ahora entiendo mejor.
1: No.
0: Son 140 gremios con intereses convergentes, pero divergentes
1: y
0: también.
1: Y un detalle, de abajo de cada gremio hay decenas, centenas y o miles de empresas.
0: Ajá.
1: También cada una con sus particularidades y peculiaridades e intereses individuales. Intereses todos legítimos, por cierto.
0: Ok, ya me referiré a ese comunicado que lo quiero retomar enseguida. Antes, actualizo el último pronunciamiento del presidente Noboa esta mañana en Radio Centro de Ambato, pero previamente hay Radio Centro en varias partes. Hay una en Quito, por ejemplo, que es la de Edgar Llanes. Pero previamente, les recuerdo que nos pueden seguir por Facebook y YouTube de Carlos Vera, en Extreme de Canal 15, Vito TV, o en DirecTV, Canal 194, Manavisión, o si prefieren Zapping, en Zapping 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con K en Manaví, que es 89.3 FM, La Bonita del Centro del País en Riobamba, que también es 89.3 FM, y desde ahí emite para Chimborazo, Cotopaxi y Tungurahua, y en Quito 101.7 FM, Radio Sucesos, líder 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Al interlocutor que tuvo en Radio Centro esta mañana el presidente, por cierto, muy pasivo, una cosa es ser respetuoso, tener una actitud cordial con el presidente y no preguntar lo que se debía.
2: El tema eléctrico. Es importante entender qué es lo que ha hecho este gobierno hasta ahora. Este gobierno ha logrado incorporar más de 400 megas, también ha dado los permisos y el apoyo para que empresa privada genere más de 400 megas adicionales. Nosotros este día sábado, preparándonos para los peores meses del Niño, que van a ser pues desde finales de noviembre hasta febrero, vamos a hacer mantenimiento e inversión en nuestra red de transmisión y en las distribuidoras para de esa manera poder asegurar el servicio en lo que se viene, que son los peores meses del fenómeno del Niño.
0: Ahí describe él lo que han hecho. Les han dado apoyo, han sacado o acelerado permisos, se ha logrado que los sectores privados en total, yo no sabía esa suma, es nueva para mí, hayan llegado a aportar con 400 megavatios adicionales, y es claro que el Estado no pudo cumplir con el aumento de la demanda que está en los 1.200 megavatios y apenas llega a unos 800 empujando duro. Entonces,
1: a ver, el sector privado en estos 18 meses ha invertido cerca de 900 millones de dólares, casi 1.000. O sea, no es cerca, es pasado los 900 millones de dólares en autogeneración. No solamente en términos de AVE1 y AVE2.
0: Todo el sector.
1: También
0: privado.
1: Hay muchas de medio voltaje que han decidido ingresar. Hay universidades, hay casas, hay
0: fincas. 900 millones de dólares.
1: O sea, Este numerito no es menor. Este número se contrasta con algo que quiero toparte luego, pero le escuché justamente en la entrevista de la semana pasada, el secretario hizo referencia a que hemos autorizado 12 nuevos permisos a partir de junio de este año.
0: ¿Siguen tarde, lento, sigue y poco?
1: Sí, exacto. Entonces, lo que necesitamos es acelerar esto definitivamente, no pensando en este año, pensando en que este es un problema estructural. Es un problema estructural en generación, evidentemente en transmisión, que lo estamos viendo en la cadena de hoy de mañana, cuando nos dice tenemos que hacer mantenimiento de las líneas.
0: ¿Se ha visto lo que está pasando en Guayaquil? Y 7-8 transformadores por semana se vuelan.
1: Y ese es el que seguía, que ese no es transmisión, ese ya es distribución.
0: Correcto.
1: Entonces, tenemos un problema estructural grande. ¿Tenemos salidas? Sí hay salidas. Y hay salidas que son, en gran medida, jurídicas y políticas.
0: De esas hablaremos enseguida, y sobre ya. todo de las de corto plazo, porque recuerden que Rodrigo dijo que están tratando de encontrar una opinión común de consenso dentro de la diversidad de los gremios que agrupa el Comité Empresarial Ecuatoriano para, en la reunión que pidieron el fin de semana anterior, tener un planteamiento de su tipo que les permita coordinar lo que se está haciendo. Habrá la reunión. De eso y más hablamos al volver.
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0: Parece mentira, pero hemos consumido medio programa. El interlocutor y el tema lo ameritan. Nos queda muy poco por delante y trataremos de abreviar, aunque ya hemos abordado lo principal, vamos a desagregar lo secundario. Les recuerdo que OnePlus repite el programa al día siguiente en Canal 14, todas las cableras que ven en su pantalla, y si prefieren zapping, OnePlus allí es 121, el periódico digital que ahora es Canal en Vivo, Ecuador en Vivo TV de YouTube, lo sube apenas concluye. El otro repris lo hace Alborada 90.3 FM para Imbauri Carchi mañana desde las 6:30. Ecotel TV nos pone en sus medios convencionales y plataformas digitales desde Loja para el mundo. Y en mi tierra, Cajubi Radio de Internet Bahía lo reproduce desde las 6:30. Miren, voy al tema del comunicado de ustedes.
1: Ya.
0: Ok. Con lo difícil que es conciliar una posición común dentro del Comité Empresarial Ecuatoriano, ¿cuándo tendrán una propuesta consensuada que a unos gustará más, a otros gustará menos, pero que en algo represente en conjunto el sector?
1: Esperamos en esta semana.
0: Si eso te es un de aquí tema, al viernes que se reúnen otra vez con el Comité Consultivo de Energía.
1: Comité Técnico Asesor Permanente en materia de energía eléctrica.
0: Se acordó.
1: Qué bestia, me
0: parece. Y la segunda. Yo decía que es una señal muy preocupante, porque yo apoyé el pedido de reunión de ustedes con el presidente, que nadie les haya respondido, y usted el lunes dijo que iban a esperar. ¿No se dan cuenta, por si no se han dado cuenta, que desde el inicio del gobierno hay una distancia, hay un disgusto, hay un rechazo, para no llamarle una animadversión del presidente, con los empresarios, tras una serie de intercambios de criterios que hubo muy al principio en su gobierno? Porque él siente que, siendo un empresario, ustedes no lo apoyan irrestrictamente, no digo incondicionalmente, irrestrictamente, habiendo él creado condiciones que hoy se pueden ver que en general han sido ultra favorables: nivel de crecimiento económico, ganancia de las empresas, rentabilidad, tratados de libre comercio. No voy a seguir con la enumeración. Entonces, yo creo, esta es mi sensación, que él tiene la percepción de que ustedes son terriblemente injustos con él, y de que él no va a ser, por lo tanto, parte de su séquito, de sus ágapes. No va a ninguna de las reuniones de los gremios, Cámara de Comercio, Cámara de Industrias, a nivel de ganaderos, a ninguna. A veces no van sus ministros. Y este es un momento clave para que esa distancia y esas diferencias se diluciden. ¿No creen ustedes que deben empezar por allí?
1: Creo que ese es el camino. Y de hecho, desde que asumí el comité, yo he estado haciendo reuniones, muchas inclusive protocolarias, que a veces me dicen: ¿para qué te reúnes con el ministro fulano o con el viceministro sutano si no tienes que ver qué sacas?
0: Si se da cuenta, entonces, que su responsabilidad en este momento va más allá de la coyuntura eléctrica.
1: No, largo más allá de que la coyuntura eléctrica. Tenemos varios problemas. El Ecuador tiene problemas en materia de trámites. Lo trataste ayer y lo hemos tratado con el Harvard Grow Lab.
0: Pero en este divorcio de empresario con un empresario que es presidente, la cosa es grave. Yo no creo que por serlo ustedes deben decir: todo está muy bien, no, es una maravilla.
1: No, por el contrario. Pero la idea es no comunicarnos a través de redes sociales o a través de entrevistas.
0: Coincido. ¿Por qué hay ese divorcio? ¿Por qué no hay esa comunicación?
1: Te soy franco, yo, mi primera experiencia cuando recién llego a esto de nuevo, me reúno con un Zoom con el ministro Jaramillo, el ex ministro Jaramillo, ¿sí? Y el ministro me dice: ¿cuándo quiere reunirse? Le digo: no quiero reunirme todavía, necesito tener una propuesta estructurada para reunirme, y ahí sí hablo, porque los agricultores tampoco somos fáciles, ¿ah?
0: Sí.
1: Yo también, como Cámara de Agricultura, okay, tengo un menú ahí atrás.
0: Ahora entiendo la complejidad de su reto. Entonces,
1: pero me reúno con el ministro Jaramillo y llevamos una agenda, y poco a poco se ha ido construyendo algo que yo valoro como una gran amistad.
0: Y que en ese caso funcionó.
1: Sí. Pero había que tener algo concreto. No ir con yo llamo la lista de Papá Noel. Tú y yo tenemos barbas cortas.
0: Okay, estoy de acuerdo.
1: Pero llegas y dices: quiero. No.
0: Ok.
1: Señor presidente, tenemos un problema.
0: Ahora entiendo su estrategia.
1: En lo laboral tenemos que hacer esto.
0: Y ahora entiendo que usted asume la dirección de su gremio más allá de lo que personalmente pueda ser su visión. Bien complicado. Ok.
1: Sí.
0: Bien complicado. Recién ahora lo entiendo. Sí, este es un Rodrigo Gómez de la Torre que yo no conozco. El diplomático, el de consenso, el tinoso, el político, el cauteloso, el que busca resultados más que lucimiento.
1: y hallamos algo, porque esta palabra que ahora se suena, el político, y todo el mundo se escandaliza. Pensemos que la política es el trabajo por el bien común, es el buscar consensos en la sociedad, en la polis.
0: Usted ha hecho política de la buena. Pichincha se lo perdió de prefecto, que es otra cosa.
1: Yo he hecho política 20 años, Carlos, y he estado en una elección, en dos elecciones electorales.
0: Y de la buena, ok. Sí. Ahora, veamos un ratito el comunicado que sacó...
1: Esta es la carta de...
0: Este es particular,
1: Esta es la carta de desconexión.
0: De Juan Carlos Monteverde Maldonado, el gerente general de la empresa eléctrica Quito.
1: Sí, aquí es lo que ratifica la desconexión desde el 14 de octubre hasta el del 24 horas, hasta el 20 de, del 14 de octubre al 20 de octubre. Ya. Son 6 días completos.
0: Y él dice, la desconexión deberá mantenerse, está hacia al final abajo, Daniel, de manera continua durante todo el periodo señalado. Su levantamiento estará sujeto a la evolución de las condiciones ideológicas, energéticas y operativas del Sistema Nacional de Conectado y la comunicación expresa de la empresa eléctrica Quito. Eso para esa zona. Ahora, antes de proseguir, Andrés Robalino planteó en Teleamazonas una opción que es por la que aparentemente este comunicado ha optado.
12: Hay varias opciones para ayudar a la reducción del consumo. Obviamente, una es apagándose, desconectándose de la red eléctrica, pero la otra también es bajando la carga. La carga ayuda a que se reduzca el consumo de energía eléctrica, y muchas empresas podrían irse por ese lado, especialmente las que utilizan cuartos fríos o las que utilizan hornos de alto nivel calórico. Entonces, cuando hay tanta diferencia sectorial, creo que aquí las empresas eléctricas regionales son las que, las llamadas, a convocarles a los sectores liderados por los gremios de sus diferentes ciudades y comenzar a buscar estas soluciones, obviamente en el menor tiempo posible. Ahora tengo entendido que ha aumentado en algo las lluvias en el austro ecuatoriano, pero mañana pueden nuevamente caer a cero. Entonces, si eso sucede, este comité asesor o las reuniones que se puedan dar entre las empresas eléctricas y las empresas tienen que ser de manera inmediata y tienen que ser de manera diaria. Que el Ecuador, penosamente, es un país reactivo, es un país en donde nos sentamos cuando ya no hay luz. Pero no nos seguimos sentando para planificar cómo no seguir teniendo el mismo problema los siguientes años.
0: ¿Es posible lo que insinuó este vocero empresarial con Milton Pérez esta mañana en Teleamazonas? Es decir, según las distribuidoras y las zonas, discriminar o desagregar los racionamientos o los cortes. Lo examinaremos al volver con el presidente del Comité Empresarial Ecuatoriano.
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5: Macro Digital nos pone una gran cantidad de los Estados Unidos, 22,000 aproximadamente todas las noches, porque la mayoría de sus suscriptores son ecuatorianos. En España, por Hispasat, en 5 países de América Latina, con un total de 148 cableras, en 23 de las 24 provincias del Ecuador. Estábamos en ver si era posible la propuesta de Andrés Robalino. ¿Ustedes creen, de lo que han logrado avanzar en sus alternativas, que se puede segmentar los racionamientos o recortes según las características de algunas distribuidoras y provincias?
6: Él está haciendo referencia a reducción de carga. ¿A qué se refiere? Yo tengo 3 hornos y 3 calderos importantes. Ok. Yo necesito bajar tanto por ciento que representa los 2 días de desconexión. ¿Por qué no apago un caldero? O de ser el caso, 2 calderos, ¿ya? Pero entonces apago una línea para generar la reducción de carga. Y un ejemplo como el de la leche. Cuando tú tienes los productores que sacan su, los de que vimos de Azuay ahorita, de Mazar, que están con suerte sacando sus vaquitas, que de hecho la producción ya cayó en un 40% a nivel nacional promedio. De eso, de ahí, llegar a la industria, y entonces la industria ya tiene menos producción, y de pronto no arrancar todas las líneas, sino arrancar una parte de las líneas, ya. Y generas un proceso que no separa la producción, como el caso que estamos planteando en esto, que separa la producción, sino más bien la producción continúa, pero bajada de tono, digamos.
5: Respondo, sabe qué dice el gobierno, y es una pena que no lo expresen ellos, pero han decidido no hacer una interlocución directa, yo lo averiguo y por eso se los puedo transmitir. Vivísimo, está bien. Solamente un horno, los otros 2 no los pones a funcionar. Cuando te restablezcamos la energía, metes los 3 a full y nos sigues aumentando la demanda que no podemos satisfacer. Pero yo voy al otro caso que usted planteó, que sí es grave, el de los ganaderos. No porque sea su actividad. No se puede dejar de ordeñar una vaca. No se puede dejar de llevar la leche a las procesadoras. Las procesadoras no pueden dejar de distribuir leche, usar sus máquinas. Entonces, ¿qué hacen ustedes con la leche o qué hacen los ganaderos si no se las quiere recibir Pasteurizadora Quito, por ejemplo? Pues les dice, estamos apagados, no podemos procesar. ¿Qué hacen?
6: Cuando no nos recibe la leche de Pasteurizadora X, muchas veces se trata de hacer quesos en finca y venderlos de manera informal.
5: Porque, no, las han echado a los ríos ustedes.
6: En épocas de paro...
5: Eso es una soberbia del hijo de madre.
6: En épocas de paro es distinto, porque en épocas de paro no puedes salir de finca para llegar a los centros poblados.
5: Ahora hay algo peor que un paro. Ordeñas, pero no puedes entregar. Pero sí puedes, no, ni siquiera puedes ordeñar, porque la mayoría de ordeños son eléctricos.
6: No, pero sí puedes llegar a los mercados. Entonces, en último caso, ordeñas a mano y puedes llegar al pueblo. Ya,
5: pero resulta que ahora venderla. Vender leche cruda es
6: prohibido.
5: Y van a decir, Rodrigo Gómez de la Torre está cometiendo un delito. El que te quiera joder, te va a plantear un juicio por ir a vender.
6: El mismo Estado me va a plantear un juicio por incumplir. Lo que pasa en el caso de productos e insumos médicos, salió el tema. tienen que entregar al Estado una serie de productos que están fabricando y necesitan electricidad. Ya. No pueden fabricar, no pueden entregar, y entonces el Estado esperemos que no les sancione porque no están cumpliendo con las entregas.
5: ¿Es posible que se emita, yo no conozco el vericueto legal, un decreto, un estatus de emergencia por el cual estas cosas solo durante el periodo que dura el razonamiento sí se puedan hacer, como vender leche cruda, por ejemplo?
6: Se debería hacer, no solamente para vender leche cruda, sino para suspender ciertos procesos de que tengan plazos de entrega, y de hecho, deberíamos pensar en la preservación del empleo y hacer una resolución como la que tuvimos en el 2020, donde había una flexibilidad laboral para que si no puedes trabajar 5 o 6 días, nadie pierda puestos de empleo, porque nadie quiere despedir gente, porque el costo es altísimo.
5: Sí.
6: Tú tienes gente aquí con quien colaboras años. Reemplazar esa persona para que la nueva persona aprenda a manejar los equipos y sepa qué necesitas y qué no necesitas, es un dolorón de cabeza.
5: Bueno, aquí les puedo hacer un anuncio. Le hice una consulta al presidente antes de grabar este programa y él me dijo que quienes no se hayan sujetado el fin de semana anterior a las restricciones tendrán multas, incluidas empresas de algunos de sus familiares, textual. Y que en cambio para los que hayan hecho esto, se hayan restringido, hayan sido disciplinados, tendrán beneficios tributarios. ¿Es esto suficiente? ¿Qué tipo de compensaciones, de exenciones, estímulos o diferimientos deben haber para los que digan, ya, comprendemos, vamos a perder? Vamos a procurar perder poco. No, no vamos a desemplear. Pero queremos postergación, alivio o disminución en una serie de obligaciones con el Estado. ¿Es viable? Al volver.
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5: El canal 24/7 sube este programa una hora antes de su emisión, a las 21 horas. VTV lo reproduce desde hace un mes en todas esas cableras que ven en su pantalla, además de canal 24 UHF Guayaquil y 44 UHF Quito, y lo seguimos grabando en el estudio de podcast de Radio Centro, en donde Rodrigo Gómez de la Torre está por primera vez. Él quiere hacer algunas puntualizaciones para esta parte final del programa. ¿Cuáles son?
6: A ver, tenemos un tema en que es el cálculo de la tarifa, ¿ya? Hay un déficit tarifario nacional de 600 millones de dólares, que es real. Sector industrial, tal cual, ya no tiene subsidio. Los subsidios están hacia hogares, ¿ya? Pero son 600 millones de dólares que se requieren para poder hacer nuevas inversiones. No te doy soluciones para mañana, pero necesitamos pensar en soluciones para que esto no se vuelva a repetir. Luego tienes un tema que se llama pérdidas negras. En el rubro tarifario, en el balance de electricidad por distribuidora, se estima un 10.55% de pérdidas negras.
5: En promedio en el país.
6: En promedio a nivel nacional. Pero es lo que se estima.
5: Es mucho más alto.
6: Cuando vemos las pérdidas de energía en un porcentaje disponible, ya estamos hablando del 21%. Entonces, este 21%...
5: La quinta parte de la energía que se genera no se aprovecha o no se cobra.
6: No se cobra. De este 21%, el 10%, digamos, está presupuestado. El otro 10% no. Ese otro 10%, más o menos, son 300 millones de dólares. Estamos hablando de 900 millones de dólares que están en alguna parte, teóricamente la constitución muy mala, dice que esto tiene que subsidiar el presupuesto general del Estado. Ahora, en esta mala constitución, tenemos un artículo que a mí en lo personal me gusta y que requiere algo de decisión política porque la ley ya lo tiene previsto. Artículo 316, segundo párrafo, porque a veces la gente lee el primero y se olvida del segundo. El Estado podrá, de forma excepcional, delegar a la iniciativa privada y a la economía popular y solidaria el ejercicio de estas actividades en los casos que establezca la ley. Esto es sectores estratégicos: energía eléctrica, combustibles, puertos, que hay concesiones, telecomunicaciones, que hay experiencias, minas, que hay experiencias, petróleo, que deberíamos retomar experiencias. Y aquí podríamos tener dos temas fundamentales en esta coyuntura: que salgan los trámites, hay varios trámites represados de empresas importadoras de combustibles que quieren poner puertos y sistemas de distribución propias para no depender del monopolio estatal. Dos, ya están los distritos autónomos energéticos en el decreto 515.
5: Sí, en Durán están armando uno.
6: Están armando uno. ¿Por qué no dar esto y delegar a la iniciativa privada que haya una empresa, como tiene Colombia, una empresa generadora, sea una empresa mixta de térmica, hidráulica y eólica?
5: Absolutamente sí, pero todo eso es a mediano o largo plazo.
6: Comencé diciendo
5: nada que de eso nos libra.
6: Ahorita la única solución
5: lo de la próxima semana.
6: Ahorita la única solución es ir desconectando y racionar las desconexiones. Me duele en el alma tener que decirlo, me incomodo, pero es la única realidad que tenemos.
5: ¿Por qué algunos voceros de empresariales, no se lo ha oído usted, plantean que sean todos por igual el sacrificio? Yo les decía, decían ellos, industrias, comercio, hogares. ¿Qué? Hogares.
6: A ver,
5: los pobres, que son los que siempre pagan la cuenta al final, y la clase media, que es la que más paga la cuenta, desconectados. ¿Acaso la clase media y los pobres tienen la misma capacidad de resiliencia, recuperación, reinvención, rentabilidad de ustedes cuando se han ido al suelo y ventajosamente ventajosamente siempre se han levantado la mayoría.
6: El problema es que esa mayoría que se levanta, Carlos, se hace cada vez más chiquita. Y hay mucha gente que se queda en el camino. El Ecuador es un país de emprendedores. Cuando tú hablas de que ponga autogeneración.
5: Bueno, ¿ya? Pues se quedará en el camino, Rodrigo, pero ellos tienen más posibilidades luego de reinventarse, para usar una palabra, los de abajo.
6: Muchos lo tratamos de hacer, y los de abajo es la tienda de la esquina que en el sector formal o en el informal saca un crédito para comprarse un generador, sí, para mantener.
5: Yo entiendo de que ustedes no quieran perder, o no se resignen a perder menos, o no crean que esta vez, si pierden más, se pueden resarcir. Entiendo eso, está en el espíritu del empresario, pero las consecuencias pueden ser peores. Ustedes están empujando un apagón general que lo que va es, voy a usar la palabra otra vez, a emputar más a la población de lo que está por algunos problemas, y a revertirlo en las elecciones para que el socialismo del siglo XXI, gracias al empujón de ustedes, tenga un triunfo excepcional.
6: A ver, yo creo que hay que generar un balance en las desconexiones, ¿ya? Como te decía, poder desconectar un poco para que las líneas de producción, porque al final del día, topemos el ejemplo de la leche. La tienda de la esquina, la tienda de barrio, la familia, quiere tener su leche, ¿ya? Quiere tener su pan. Y hay una serie de empresas que producen la harina, y esa harina se transforma en pan a través de la distribución en distintas panaderías grandes, medianas o pequeñas. Pero creo que tenemos que reconocer primero que hay un problema. Tenemos un déficit de generación. No hay a dónde darle vueltas al tema. Tenemos algo más. Si bien se ha subido la oferta, lo que dice el presidente, los 400 más los 400.
5: La oferta de energía eléctrica, ¿ya? Sí.
6: La demanda de energía eléctrica crece a una pendiente mucho más elevada.
5: Sí, entonces, este año superó en 400 megavatios lo previsto.
6: Entonces tú tienes...
5: De 1.500 megas.
6: Necesitamos empujar que el sector privado pueda participar y apuntalar algo que se plantea y que por excepcionalidad se lo puede hacer, y el Código Orgánico Administrativo ya da las herramientas, como la ley, como establezca la ley, ya el Código Orgánico Administrativo permite, para tener un mercado energético mayorista en el Ecuador, que sí es factible, y aquí sí es un pedido claro al presidente de la República, y por eso es la necesidad de reunirnos con él para discutir estos temas y decir, verá, tenemos esta salida, le proponemos esta salida jurídica, no solamente por un tema de las elecciones o del gobierno actual, sino por un tema de los próximos 20, 30, 40 años.
5: Gracias, Rodrigo.
6: Yo estoy aquí 50 años peleándola. La primera vez que me senté en una mesa política tenía 9 años. y ni te cuento con quién.
5: ¿Eres colegio americano?
6: No.
5: ¿No? ¿Qué colegio eres?
6: Yo era Martín Cereré, San Newton, Intisano.
5: Eras indisciplinado.
6: No sé si indisciplinado, rebelde, creyente firme de la libertad, y no sé si libertario, ahora hay muchos términos, pero creo en la libertad como eje fundamental de la sociedad.
5: Y en la democracia.
6: Esa sí no es negociable.
5: Rodrigo, muchas gracias. La próxima vez hablamos de algo que se nos queda allí.
6: Menciónalo.
5: Bangladesh. Rodrigo quería ilustrar cómo Bangladesh en 3 años... pudo lograr generar por distintas fuentes 25.000 megavatios. Bangladesh, 25.000 megavatios. Ya escucharon sus conclusiones. Cuando volvamos, la mía.
7: La desconexión, más allá de los 3 días que ya sufren grandes consumidores productivos, luce hoy inevitable. Su capacidad de reponerse es mayor a los menores, a los negocios pequeños y hogares pobres. 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

0: ¿Se puede usar esta medicación si tienes hipotiroidismo, ya sean en pastillas o GLP-1?
1: Bueno, en este caso siempre pregunto si están con un endocrinólogo de cabecera. Yo no soy endocrinóloga, siempre mando derivado a mis pacientes a un buen médico que tengo, amigo, colega, y pregunto si están regulados por su endocrinólogo, están tomando pastillas, se les hace exámenes para ver cómo están sus hormonas, la TSH, la T3, la T4. Y si todo está bien, el paciente puede inyectarse sin problema. Y también las pastillas también las pueden tomar, pero con un control médico, ya sea del endocrinólogo, junto con la mano con el médico de la obesidad, que en este caso seríamos aquí en la clínica.
2: The Healthy Way, el camino saludable.
3: Doctora Angelina Carneade.
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5: ¿Han escuchado al mayor vocero empresario ecuatoriano, o por lo menos al que más gremios aglutina en su representación, concluir diciendo hace pocos instantes que debe haber un balance en las desconexiones? Muy distinto a la propuesta que yo se la comentaba, de que todos se sacrificen por igual. Eso no cabe. Hay que reconocer que especialmente los AB1 tuvieron 18 meses para ser autosuficientes, por lo menos un 30% en generación, y dadas las dificultades que hubo en algunos casos, y en otros la negligencia, la demora y el creer que el Estado siempre haría algo más, no se cumplió. Asimismo, cabe reconocer que las pérdidas serán inevitables. Es un absurdo pretender el mismo nivel de producción con la capacidad de generación disminuida, pero que tendrán que ser compensadas, estimuladas, postergadas una cantidad de obligaciones para que el bajón no sea tan grande al extremo de que dejemos de crecer 1.9 sobre el Producto Interno Bruto por ciento el próximo año, o que los despidos que han sido parciales se vuelvan totales, tomando eso sobre todo como pretexto. Lo que no cabe ignorar es que el Ecuador vive una situación única en su historia. Vean Chile, vean Paraguay estos días, y no estamos todavía en la fase peor. La medida que acaba de tomar el gobierno es inevitable. Del 16 al 20, desconexión total para las grandes industrias. En adelante, ojalá se tenga ya una posición consensuada de la mayoría de gremios empresariales para que ese diálogo que reclaman con razón con el presidente se produzca y algunas diferencias se dilucidan en función de un reto mayor, que es sacar en conjunto el país adelante para librarlo de lo que yo acabo de advertir, que es lo que muchos quieren provocar. Y de ahí, si no regresamos, un descontento general que premie, si esto es político, sin duda, al socialismo del siglo XXI en las próximas elecciones, haciéndonos olvidar de todo lo que fueron, y caigamos en un sitio de donde ya no se puede volver: Nicaragua, Cuba, Venezuela, o el precio que le costó a Bolivia y el que le ha costado también a otros países. Sí, esa es la gran pérdida que después no se podrá recuperar. Buenas noches.
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Bueno, llegó la hora de la verdad. ¿Quieren una canción nueva? Esta canción es de mi autoría y va con mucho cariño para todos ustedes. Se llama Vivo en el Limbo. Yo les voy a cantar un pedacito de la canción y ustedes repiten conmigo después.

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los tiempos difíciles, ahora y siempre, Dios jamás te abandonará. 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

0: quieres cambio, si no quieres que llegue un nuevo tiempo, un nuevo año, tanto en tu vida como el año calendario, tenemos que hacer cambios y ajustes. Porque cuando buscamos el reino de Dios y su justicia, lo demás vendrá por añadidura. Porque Él te ofrece perdón, paz y toda felicidad.
1: Al iniciar una nueva jornada de trabajo, agradezco a Dios por un día más de vida y te pido no me abandones, contigo a todo lado y momento, sin ti a ninguno, porque tu amor me sustenta y me da la fuerza para vivir dignamente. Cuando el alma aprende a respirar en paz, vivimos corriendo con el corazón lleno de pendientes y la mente saturada de ruido. Aún así, hay momentos en los que el alma pide silencio, no como ausencia, sino como refugio. En medio de la prisa cotidiana, la paz se vuelve un acto de valentía. Elegir, detenerse, sentir y confiar, aunque no todo esté resuelto. La paz no tiene cambio ni cambia las circunstancias, pero sí transforma la manera en que las atravesamos. Hay una paz que no depende de que todo esté bien, sino de saber que no estamos solos. Esa paz nace cuando dejamos de luchar contra lo que somos y empezamos a abrazar nuestra fragilidad con ternura. Es una paz que sana recuerdos, ordena prioridades y nos devuelve la capacidad de mirar el futuro sin miedo. Aun cuando el camino no esté del todo claro, hoy más que nunca necesitamos una paz que sea de hogar interior, una paz que no huya ante el cansancio ni se quiebre frente a la incertidumbre, una paz que nos enseñe a vivir con esperanza concreta, con los pies en la tierra y el corazón abierto. Esa paz se construye por dentro cuando aprendemos a confiar y a descansar, incluso en medio de la noche. La paz que transforma la vida no nace fuera, sino en un corazón que aprende a confiar, descansar y esperar, incluso cuando todo parece incierto. Tú aseguras la paz al que persevera, porque en ti confía.

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0: Señoras y señores, bienvenidas, bienvenidos a Riobamba Estéreo 89.3, la bonita del centro del país. Estamos iniciando la jornada informativa correspondiente a la fecha día jueves 15 de octubre. Nuestros mejores deseos por una excelente jornada, un excelente día para todos. Aquí comenzamos el noticiero Visión correspondiente a esta fecha. Andreina Silva y quienes habla Carlos Roberto Andino, listos para esta jornada informativa. Andreina, muy buenos días.
1: Carlitos, qué gusto saludarle, muy buenos días, qué gusto saludar a toda la audiencia bonita de la 89.3, ya lo sabe, en la región central del país. Buenos días, Chimborazo, Tungurahua, Cotopaxi, saludamos al sur de Pichincha, al norte de Cañar y en parte de Bolívar, todos conectados de una sola señal, la señal bonita, la 89.3. Un excelente inicio de jueves también a quienes nos siguen mediante los diferentes canales digitales. Recuerde, estamos en redes sociales, en nuestra página web y por supuesto en nuestra aplicación móvil, la bonita del centro del país, celebrando junto a nuestra audiencia estos 32 años de poder acompañarles a través de nuestra señal abierta. Y por supuesto, les acompañamos mediante los diferentes canales digitales hace ya varios años. Desde el Castillo Blanco, radio y televisión, estamos en jueves, la fecha de hoy, 15 de octubre del 2026. Prácticamente mitad de mes ya ha transcurrido. Recuerde, por favor, usted tenga un excelente día, tenga un excelente jueves, como ya todos estos días ha venido siendo costumbre, ya estamos en este proceso del fenómeno del Niño, así que no se olvide, en horas de la mañana, de el mediodía, tendremos temperaturas máximas de entre 20 y 22 grados centígrados. Según el reporte del INEMI, no se prevén en este jueves lluvias, al menos acá en la zona centro del país.
0: En algún momento en el Ecuador nos conocían como la ciudad más fría del país, ¿no?
1: Ahora ya
0: siempre decían Riobamba, qué frío que es Riobamba. Pues ahora Riobamba es una de las ciudades más calientes del Ecuador. Bueno, vamos a las noticias de hoy. Siempre con ese abrazo cordial a la audiencia de Bonita FM en el Ecuador y el mundo. Saludos cordiales también en Tungurahua, Bolívar, Pastaza, acá en Chimborazo, en los 10 cantones. Muy buenos días en Cumandapa, Yatanga. Saludamos en Alausí, Chunchicolta, Guamote, en Chambo, en Penipe, en el cantón Guano. Listos también para esta jornada del día de hoy. A quienes también están laborando en la conducción, en el servicio de transporte público y privado. Tengan un muy buen día. La noticia principal de hoy, la policía va a ejecutar una operación, una de las más importantes para el país, dice el ministro del Interior, contra sospechosos del asesinato de una persona, según anuncia el ministro. En un video publicado el día de hoy en la mañana, en la madrugada, el ministro del Interior, John Reinberg, anunció un operativo, una operación que va a ser muy importante para el país en contra de líderes del crimen organizado y también responsables del asesinato, de un asesinato de la cual tendrán más detalles en el transcurso de este día y también mañana, anunció. No especificó concretamente sobre qué asesinato. Unos 150 agentes de la Policía Nacional, de la Fiscalía General, llevan a cabo un operativo ya desde esta madrugada, un operativo importante que golpeará al crimen organizado y a sospechosos de asesinato, aún no identificados. En la madrugada de hoy se hará el operativo, adelantó el ministro del Interior, John Reinberg. En un video publicado en la red social desde las 3 de la mañana de hoy, Reinberg dijo que hemos arrancado ya el operativo. Es muy importante para el país. Estarán atentos y al golpe que vamos a dar para resguardar la seguridad del Ecuador, señaló. Serán varios golpes simultáneos que se van a hacer en donde van a caer responsables de la delincuencia organizada y sobre todo del asesinato, dijo contundentemente.
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1: Las 6 de la mañana tienen ya 52 minutos. Feria de Empleo ofrecerá más de 5.700 trabajos en Ecuador en este mes de octubre. Conozcamos cómo usted puede postular a estos beneficios. Una nueva feria virtual de empleo se llevará a cabo del 19 al 25 de octubre acá en Ecuador. Esto con la participación de más de 100 empresas. El portal digital Multitrabajos es el promotor de esa feria laboral virtual. En la edición pasada, en Ecuador se registraron más de 370 mil postulantes y más de 1.7 millones de postulaciones. Estas son algunas de las empresas que podrá encontrar usted en la feria Expo Multitrabajos Online. Estarán empresas como Banco Pichincha, Pronaca, Cervecería Nacional, Grupo Marathon, Multicines, entre otros. Miguel Bechara, director de Multitrabajos, dijo que en ediciones anteriores ya se han alcanzado picos históricos de postulaciones. Hoy volveremos con más de 5.700 vacantes y junto a más de 100 empresas líderes en el mercado nacional e internacional. Pero, ¿cómo usted puede postular a esta feria de empleo? Primero, debe ingresar a multitrabajos.com. Segundo, debe tener usted un perfil y si no lo tiene, debe crearlo. Tiene que tener a la mano sus documentos necesarios, como son simplemente su hoja de vida actualizada y sus datos personales, como la cédula de identidad, pasaporte en el caso de no tener su cédula, y eso sería todo. Una vez listo el perfil, tendrá la posibilidad de que usted pueda enviar o cargar su hoja de vida a las principales empresas del país durante los 7 días que dura la feria virtual. Personal de recursos humanos de cada una de las empresas revisará detenidamente los perfiles en busca de los candidatos que coincidan con las vacantes disponibles dentro de las empresas. Quienes sean seleccionados serán contactados para que puedan continuar ya con el proceso. El desempleo en Ecuador se ubicó en 3.1% en mayo del 2026, lo que representa una caída de un punto porcentual frente a igual mes del 2025, según el INEC. Estos, los últimos datos de empleo, son publicados por la institución. En número de personas, el INEC estima que alrededor de 86 mil personas salieron del desempleo en un año. Mientras tanto, la tasa de empleo adecuado se situó en el 36.6% ese mes. Según el INEC, no existe una variación estadísticamente significativa con relación a mayo del 2025, cuando el indicador estaba en el 35.2%.

0: El Papa León XIV pasa bien su segunda noche en el hospital y ya está activo desde el día de hoy prácticamente. El Papa León XIV ya camina nuevamente, hizo fisioterapia respiratoria, participó en una misa y se recupera de manera normal, aunque el Vaticano no ha revelado si es que necesita en su estado de salud más tratamiento por el cáncer de pulmón del que fue operado. El Papa León XIV continúa su convalecencia en el Policlínico Gemelli de Roma, donde permanece ingresado tras ser operado el pasado día martes de un tumor, un tipo de cáncer de pulmón, y pasó su segunda noche en el hospital, tras lo cual se levantó ya el día jueves 15, dice, de octubre, y desayunó, confirma también una importante fuente de noticias desde el Vaticano. Claro, ya están ya cerca al mediodía en Roma, de acuerdo al uso horario. El Papa ha transcurrido bien la noche de ayer y la mañana de hoy en el hospital, se ha levantado y ha desayunado, anunció la prensa del Vaticano en el canal de televisión Telegram, sin dar más detalles sobre la salud y el trabajo de recuperación que tiene el Papa.
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0: Luego de una primera pausa, a entregarles la agenda informativa del día de hoy, entrevistas y personajes invitados al Noticiero Visión de hoy.
2: Efectivamente, Carlitos, en esta mañana de jueves estará con nosotros el capitán Paul Stalin Vitagrán, licenciado en seguridad, haciendo un análisis sobre los principales candidatos que tendrían estas ciudades y provincias importantes de nuestro país. Estará con nosotros la doctora Rocío Pumahuayi, ex vicealcaldesa de Riobamba. Vamos a hablar con quienes formaron parte de la administración municipal sobre este futuro de nuestra ciudad. ¿Es un futuro prometedor o es solo promesas a futuro? Estará también con nosotros el ingeniero Marcelo Méndez, consultor empresarial y analista político. Vamos a hablar de cómo atraer gente a Riobamba. Y cerraremos agenda en compañía del ingeniero Dorian Jara, precandidato a la alcaldía del Cantón, haciendo un análisis de lo que está sucediendo en nuestra ciudad. Todo esto y más al volver de la pausa comercial. Ya volvemos.

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0: Audiencia, bienvenidas, bienvenidos a Riobamba Estéreo 89.3, la radio bonita del centro del país. Vamos de inmediato ya a topar temas de interés a nivel local, provincial, regional y también de carácter nacional. Antes de ello, hemos recibido un atento saludo de Rodrigo Calero, un distinguido amigo no vidente de nuestra localidad, y nos envía un artículo que vale la pena difundirle a la opinión pública. Hoy es el Día Mundial del Bastón Blanco, 15 de octubre. Historia, significado y compromiso con Riobamba, por Rodrigo Calero. ¿Qué es el bastón blanco? El bastón blanco es mucho más que una herramienta, es un símbolo de independencia, dignidad, autonomía y libertad para millones de personas ciegas y con baja visión en el mundo. Es una guía, su guía para caminar con seguridad en el campo y también en la ciudad. ¿Por qué se celebra el 15 de octubre, el día del bastón blanco? La historia inicia en el año de 1921, cuando el fotógrafo James Vick de Bristol, Inglaterra, perdió la visión y pintó su bastón de color blanco para que sea visible para los transeúntes. En el objetivo principal es el siguiente: primero, concientizar sobre la realidad de las personas ciegas, promover la inclusión y la accesibilidad, y también recordar que a los gobiernos y a la sociedad su deber de eliminar las barreras arquitectónicas. ¿Qué significa para Riobamba? En Riobamba aún tenemos calles sin señalética, veredas con obstáculos, transporte no accesible y una ciudad que no está pensada para todos. Celebrar este Día del Bastón Blanco no es solamente un homenaje, es un llamado a la acción. Necesitamos una Riobamba sin barreras, en donde el bastón blanco pueda desplazarse sin miedo, con veredas seguras, semáforos y también respeto ciudadano. Porque una ciudad que cuida a los más vulnerables es una ciudad más grande y humana. Rodrigo Calero, este es el mensaje del día de hoy. Iniciamos la jornada informativa.
1: Carlitos, qué gusto para nosotros saludar a quienes se siguen sumando a la señal bonita, la 89.3 en toda la región central del país. Arrancamos nuestro espacio de diálogo y entrevistas y es momento de tomar contacto con el capitán Paul Stalin Villagrán, licenciado en seguridad. Con el licenciado Paul Stalin Villagrán vamos a hacer un análisis de los candidatos de las principales ciudades y provincias del Ecuador. Paul Stalin, qué gusto saludarle. Buenos días, bienvenido.
2: Mi estimada Andreina, muchísimas gracias. Carlos, un saludo cordial y a toda la ciudadanía igual, afectuoso saludo.
1: El tema de la política en nuestro país está cada vez dando de qué hablar y es importante entenderlo desde la óptica nacional para luego de aquello ver cómo se materializa esta idea en nuestra ciudad, a su vez en nuestra provincia. ¿Qué está sucediendo con las ciudades insignes, por así decirlo, o las ciudades que siempre han sido el interés del gobierno de turno? Estaríamos hablando de ciudades como Guayaquil, Quito, Cuenca, algunas ciudades también de la provincia de Manabí. El gobierno de turno, sea cual fuere este, siempre ha tenido intención de captar el voto, de captar autoridades en estas ciudades, pero la presencia de ADN tendría esa fortaleza para en estas elecciones seccionales poder hacerlo, Paul Stalin.
2: Andreina, por la pregunta. Sí, efectivamente, hay bastiones, ¿no? Y básicamente por la cantidad de electores, como por ejemplo la provincia de Pichincha, Quito, la provincia del Guayas, con Guayaquil su capital, la provincia de Manabí, Puerto Viejo su capital, donde efectivamente por la cantidad de la concentración de habitantes, todos los partidos y movimientos políticos tratan de buscar ahí fortalecerse. Y es lo que sucede con ADN en este momento y con el rezago de lo que queda de la Revolución Ciudadana, que todavía siguen sin movimiento partido político, sino en base a alianzas electorales tratar de llegar y posicionarse todavía en alguno de los cantones, especialmente las prefecturas, los municipios y las juntas parroquiales. Entonces, en ese contexto, efectivamente, se hace visible que, por ejemplo, en la ciudad de Guayaquil exista la candidata, perdón, la candidata en este caso por ADN, que es Cintia Viteri, y que trate de llegar por este medio. Han buscado una figura ya visible, una figura ya conocida, una figura que ya fue alcaldesa de la ciudad de Guayaquil, para poder llegar en este sentido. Y de igual forma en la prefectura, con un asambleísta, en este caso Guzmer, de poder llegar y captar este voto, que es muy importante, porque la provincia del Guayas, si tenemos ya captado el poder regional o seccional en este caso, para las siguientes elecciones, que vendría a ser la reelección, en este caso que podría ser del presidente de la República, se sienten ya fortalecidos y con una estructura política ya más sólida, a diferencia de la que tuvo en el momento que fueron las elecciones para presidente de la República. Estas estructuras se van formando, se van haciendo en torno a cada uno de los cantones de las parroquias, y eso es lo que busca en este caso el gobierno, estructurarse de alguna forma en las provincias para poder llegar a ser más sólidos y que su movimiento político perdure en el tiempo. Se supone que esa es la idea. Esperemos que no venga el tema del caudillismo de siempre, que solamente se genera todo el movimiento partido político en base a una persona. Esperamos que salgan más líderes, en este caso de ADN, y de igual forma exista o resurja o reviva algún movimiento partido político para que pueda ser un contrapeso, un contrafrente, en este caso ADN, y tal vez la Revolución Ciudadana pueda reorganizarse también para poder desarrollar de mejor forma este tema estructural, que es lo principal.
1: Efectivamente, Paul Stalin, estos problemas estructurales, las necesidades estructurales de la sociedad se van a ver fuertemente afectadas por los intereses políticos que usted acaba de hablar. Dentro de este, siempre hablamos de una tercera vía, es decir, ni el correísmo ni el anticorreísmo. Y las elecciones seccionales, por lo general, debido al comportamiento del votante ya en su demografía, en su ciudad, en su provincia, nos dan esta alternativa o nos dan esta primera lectura de que puede percibirse una tercera vía. A cómo están las cosas, podríamos percibir en estas elecciones adelantadas una tercera vía de manifiesto o de presencia política?
2: Definitivamente no. No existe todavía un líder que pueda salir a la palestra pública y decir, bueno, yo estoy aquí, y pueda también manejar un grupo considerable de gente que le siga, que pueda hacer frente a este momento, en este caso al gobierno. No hay todavía. Acordémonos de lo que está haciendo el gobierno, y le pongo un ejemplo. El gobierno en este momento está con una fosforera buscando a la gente y a todos los que tienen rabo de paja, y especialmente los gobiernos autónomos.

0: Eso es lo que este momento se está cortando, y tenemos una gran lista ya en la Asamblea Nacional que todavía no se hace pública, porque inclusive dentro de esa lista están personas que están queriendo la reelección en este momento. Entonces es un tema muy, muy bastante complicado. Claro, si bien es cierto, es un asunto netamente judicial en este caso, pero que sale en el momento preciso, en la época de elecciones, y que va a discernir y que va a mover el entorno electoral para que la ciudadanía pueda buscar una mejor opción. Y a los candidatos de igual forma, hay muchos candidatos que no se han inscrito porque saben que este momento como que es un campo minado, es un lugar como para no meterse. ¿Por qué? Porque si bien es cierto, la política es la política, la buena política, ¿no es cierto?, del servicio a la ciudadanía, pero como muchos van con las otras intenciones de servirse de la ciudadanía, entonces creen que no es el momento preciso. Entonces, pero claro, ahí usted me dirá, efectivamente, pero ¿y qué pasa con los aliados del gobierno? Ahí es el gran problema, porque también esta fosforera debería prender el rabo de paja de muchos de los aliados del gobierno y muchos de los prefectos que efectivamente ya vienen en funciones desde hace 10 años o más inclusive, como por ejemplo le pongo a la palestra pública el prefecto del Oro, aliado del gobierno, viene de ser como 12 años alcalde de Santa Rosa, dos periodos de prefecto, y no creo que no tenga absolutamente nada que mostrar. Entonces ahí es cuando la gente duda y la gente dice, bueno, ¿qué está pasando? La prefecta de Esmeraldas también no creo que sea tan limpia como el agua transparente. Entonces claro, aquí es muy importante.
1: Paul Stalin, buenos días. Es evidente, ¿no?, también ese reciclaje de actores políticos que el gobierno nacional ha reciclado hacia su movimiento, el ADN, en diferentes ciudades del país. Inclusive hay nombres de personajes en ciudades y provincias del Ecuador que son gente nueva, pero no necesariamente que sean de las bases de un movimiento político. Y todos estos análisis y comentarios nos conllevan nuevamente a ese tema del código de la democracia. Porque el código de la democracia está permitiendo en este momento, por ejemplo, aquellos que buscan reelección, la utilización de todos los mecanismos gubernamentales de los gobiernos seccionales para hacer su promoción política en desventaja con aquellos que lo quieren hacer de manera decente y como señala la ley. Ahora, todos estos temas y desigualdades vemos que también nos han conllevado a otro punto clave. Las administraciones municipales y provinciales, municipios y prefecturas a nivel del país, en todos los cantones que tenemos en el Ecuador, se han visto abocados a administraciones corruptas, a administraciones que no han sabido utilizar los recursos del Estado, a devolver los presupuestos, es decir, la obra pública, y más bien solo se han visto reñidos a actos de corrupción.
0: Sí, efectivamente, Carlos. Es un momento histórico para el país, porque definitivamente la ciudadanía debe darse cuenta de lo que ha estado eligiendo, de las personas a quienes ha estado eligiendo, y cómo han hecho fiesta, en este caso, utilizando el COTAD y utilizando, como tú dices, inclusive el Código de la Democracia, para poder llegar ahí, porque a la final ese es el que pone las reglas del juego para poder llegar ahí. Candidatos que son utilizados, que inclusive en Chimborazo, por ahí le pusieron a un candidato en el MIES. ¿Qué es el MIES? El MIES le permite, pues, de hacerse conocer, tiene recursos para poder llegar a la gente previo a una candidatura. Entonces, desde ahí viene un tema de no ética en el tema de la política, ¿no es cierto? Entonces, es muy importante. Entonces, como tú dices, se utilizan fondos públicos para las campañas. El Código de la Democracia es un tiro al aire en este país, lamentablemente. Todos hacen campaña anticipada, hay un descontrol total. El CNE no cumple su función. El artículo 278, numeral 7 del Código de la Democracia habla de una infracción grave electoral al realizar actos de campaña anticipada o pre-campaña electoral. Todo lo están haciendo. Vemos los muros de la ciudad pintados de uno u otro color, inclusive dañando la estética de la misma ciudad, que nunca
1: pasó. Y algo más, inclusive, que es evidente, estimado Paul Stalin, que podemos mencionar.

0: ganar. Este código de la democracia es obvio y todos los que han analizado, científica y políticamente hablando, es de que fue diseñado para un gobierno que estuvo de turno en ese momento, que es la RC, diseñado para perdurar de aquí en la perennidad. Y ahora, en cambio, está sirviendo y está siendo utilizado inclusive por el actual movimiento político de gobierno para aplicarles la misma dosis, ¿no?
1: Sí, efectivamente, o sea, la ley no ha cambiado, la Constitución está ahí, el Código de la Democracia está ahí, y efectivamente el COTAD sigue estando ahí. Entonces, como tú dices, mi estimado Carlos, en este momento están utilizando la medicina de su misma receta para poder ejecutar todo lo que se está haciendo en el país. Entonces, ahora el llamado es a la ciudadanía, ¿no? Porque, ya digo, este momento es un momento histórico para poder nosotros rediseñarnos. Los GAD municipales, los GAD parroquiales y las prefecturas, en este caso, son los que directamente están relacionados con la ciudadanía. Son los que nos dan los servicios. Muchas veces la ciudadanía confunde que las competencias que tiene el Estado central y las competencias que han sido delegadas a través del COTAD a cada uno de los municipios y a cada uno de los gobiernos seccionales. A los gobiernos seccionales le corresponde directamente estar en correlación, en este caso, con la ciudadanía. Hay muchas funciones que le dan a cada uno de los gobiernos seccionales para que puedan desarrollar, para que la comunidad entera pueda desarrollarse, pero no se está haciendo eso. Y peor aún si no hay un tema de fiscalización en el caso de los concejales. Entonces, aquí es donde tenemos nosotros la posibilidad de elegir de mejor forma, ¿no es cierto? Tenemos el gasto electoral que se está haciendo y que no se controla tampoco. Si yo invierto tanto y voy a ganar tanto, o sea, sería una locura invertir más de lo que puedo ganar. Saber cuánto gana un alcalde, cuánto gana un presidente de junta parroquial y cuánto gana un prefecto, ¿no es cierto? Si multiplicamos por 4 años, 12 meses, sabemos cuánto va a ganar él. Y vemos unas campañas millonarias, o sea, algo oculto ahí atrás, de dónde se va a generar ese recurso para poder desarrollarse.
2: Pero Paul Stalin, para tratar de entender esa dinámica del manejo de la campaña electoral en cuanto a costos, a gastos, está en primera instancia el Consejo Nacional Electoral, que ha sido un ente bastante tibio, que siempre se ha lavado las manos mencionando de que hay espacios en los que no se puede controlar ciertos detalles. Sabemos cómo hay que justificar el gasto en el Consejo Nacional Electoral, conocemos cómo es el proceso de justificación de gastos, es un proceso bastante tibio en donde ninguna candidatura justifica de manera completa su gasto o su inversión, como así lo llama. Y si es que en ese punto el Consejo Nacional Electoral no puede hacer algo, están también otras entidades de control, está también Fiscalía, está Policía Nacional, pero lamentablemente acá preferimos hacernos los de la vista gorda y dejar que se siga proliferando el gasto, o como se lo llama, la inversión en las campañas millonarias. Recordemos, hace 4 años, cuando estaba empezando el proceso de las actuales autoridades, en diferentes provincias de la costa se denunciaba que los candidatos hacían shows con artistas internacionales. Estaba justo la campaña en plena época de Navidad, recordará usted. Habían donaciones, regalos, campañas de diferentes espacios de atención de salud, etcétera. Y eso es lo increíble, pero lamentablemente quedó solo en la denuncia de redes sociales y nunca ninguna institución hizo algo para entender de dónde sale ese recurso.
1: Sí, como usted ha dicho, Andreina, hay otros elementos del Estado que pueden participar, como el tema de la Fiscalía. Pero la Fiscalía no se va a mover si no existe una motivación, o sea, una denuncia por parte de otro candidato o de cualquier elemento público o de cualquier ciudadano, inclusive, que motive a que se investigue, en este caso, los recursos que se están generando y los recursos públicos muchas veces que se están también utilizando para esto. Vemos ahí, por ejemplo, en Chimborazo anda ahora pintando todas las paredes vacías un señor Sarmiento Espueblo. ¿Quién es Sarmiento Espueblo? O sea, ¿y cuánto recurso utiliza para poder pintar las paredes en la provincia de Chimborazo? ¿De dónde es este señor? Entonces, eso hay también que investigarse. Y claro, lógicamente, el CNE tiene la obligación de parar este tema porque definitivamente la ley no lo permite. El CNE es el garante de que el Código de la Democracia sea ejecutado, de que se cumpla el Código de la Democracia, pero no lo hace. Entonces cada uno hace lo que le viene en gana. De igual forma, las campañas sucias, los trolls, o sea, una política definitivamente sucia que no es lo que el ciudadano espera. Necesitamos propuestas, necesitamos debates, necesitamos conversatorios de este momento, porque a la final no nos permite todavía hacer un debate, pero sí un conversatorio con los mismos candidatos, con las mismas personas que quieren gobernarlos, de qué es lo que necesita la ciudad, de qué es lo que ellos proponen como un elemento para poder diferenciarnos o cambiar la ciudad de alguna forma. Preguntarle al ciudadano qué quiere, qué necesita, trabajo, necesita un norte productivo en la ciudad, necesita hacer algo por la provincia de Chimborazo. Mira, la provincia de Chimborazo, nos morimos de hambre, nuestros niños desnutridos están muriendo en el campo, cuando tenemos suficiente cantidad de territorio y de tierra para poder desarrollar de mejor forma el tema de la soberanía alimentaria. Entonces, algo pasa en Chimborazo. Algo hay que, de alguna forma hay que cambiar. Entonces, ese debate debe elevarse de nivel. Las propuestas deben elevarse de nivel, no solamente desarrollar un tema social, un tema de carisma, buscar por ese lado el voto popular o convencer a la gente. A la gente tiene que convencerse con propuestas serias y no solamente el decir hay que hacer, sino cómo hacerlo, de dónde hay que financiarse para poder desarrollar este tipo, esta actividad o desarrollar este proyecto en beneficio de la ciudadanía. Ese es el debate serio, esa es la propuesta seria y todo esto enmarcado en la ley, en el COTAD. Y muchas, inclusive yo creo que pregunta básica para cada uno de los candidatos a cualquier dignidad es qué significa el COTAD en este caso, este Código Orgánico de Organización Territorial. Entonces, desde ahí comencemos, mi estimado Carlos, para ver cómo los candidatos tienen las herramientas y el conocimiento suficiente de la ley que le va a permitir gobernar en este caso.
0: Efectivamente, esa es la realidad, este análisis del capitán Paul Stalin Villagrán. Y algo que estamos detectando también acá en campaña electoral es el facilismo de hacer política, ¿no? Todo el mundo ha ingresado a la inteligencia artificial, los planes y proyectos de gobiernos para municipios y prefecturas son iguales. La mayoría están ofreciendo exactamente lo mismo. Y esto es lo que no permite que la ciudadanía tampoco pues entienda realmente por quién tiene que decidirse. En todo caso, nos sumamos a ese llamado, Paul Stalin, y bueno, de aquí en adelante entonces la ciudadanía tiene un trabajo. Habrá que dedicarse el tiempo que sea necesario para analizar a los candidatos y que realmente tomemos la mejor decisión, Paul Stalin.
1: Sí, efectivamente, los planes de gobierno es algo muy importante, es algo que tiene que conocer la ciudadanía. Los planes de gobierno deben ser ejecutables y deben ser medibles, porque si no, el momento en que nos vamos nuevamente al Código de la Democracia y queremos fiscalizar como ciudadanía, ¿no es cierto?, y nos da la opción el Código de la Democracia, vamos y vemos que no han cumplido. ¿Pero qué no han cumplido? Pues un plan de gobierno muy general que no permite medir, porque esto debe ser por años. Yo el primer año voy a hacer esto, el segundo año esto, ¿con qué presupuesto? En esto. Entonces es algo medible. Si usted no cumple eso, el mismo Código de la Democracia le permite a que la ciudadanía pueda inclusive cambiar al dignatario en este caso. Ahora, eso es algo medible, es lo que ha pasado con el último alcalde. Por ahí una, dos, tres, cuatro veces han querido cambiarlo, pero lamentablemente no han podido de dónde sujetarse porque su plan de gobierno fue muy general. Entonces la ciudadanía debe estar atenta. Y otra cosa muy importante, lamentablemente la democracia como tal desde que nació es un tema desigual, ¿no? Porque te dan la misma posibilidad de voto a una persona que le interesa un pepino a la política y a otra persona que está interesada, que conoce, que sabe de política, que sabe quién le va a gobernar, que sabe que el que le va a gobernar es el que le va a dar tomando las decisiones para un futuro. Pero los dos, sin embargo, las dos personas tienen la misma posibilidad y el mismo voto significativo en este caso. Entonces, lo que hay que hacer es motivar a la gente. Y de todas las formas, ya digo, en este caso el periodismo está haciendo su función, les felicito por eso. De igual forma debe ser la academia. En los colegios deberíamos hablar ya de política, porque desde los 16 años los muchachos pueden votar. En las Fuerzas Armadas, de igual forma, si nos dan la posibilidad y la facultad de un voto, ¿no es cierto? Entonces debemos estructurar un tema de conversatorios para que la sociedad esté enterada, pues no solamente le está esperando al candidato con la camiseta o con el delantal o con la gorrita, sino la sociedad está enterada de qué es lo que el candidato le propone para una mejor convivencia ciudadana. Eso es lo que nosotros debemos hacer y buscar desde todos los frentes, educarnos en política, educar a la gente en política. Y eso es muy importante, y ya digo, o sea, hay que cambiar las estructuras mentales para poder desarrollar y tener a la mejor autoridad elegida por nosotros mismos.
0: Perfecto, muchísimas gracias al capitán piloto de aviación, Paul Stalin Villagrán, empresario ecuatoriano, riobambeño, licenciado en seguridad, haciendo un análisis sobre la panorámica política y los candidatos a los gobiernos seccionales en el Ecuador. Muchas gracias, hasta una próxima, Stalin.
1: Un abrazo, saludos a todos.
0: Bien, Andreina, el tema entonces está ya en el pleno debate de la ciudadanía, y volviendo la mirada acá al ámbito local, pues empecemos a analizar desde el punto de vista retroactivo, ¿no? ¿Cuántos alcaldes han pasado por el municipio de Riobamba? ¿Cuántos exprefectos? Muchos de ellos nuevamente aparecen en la misma palestra política. Pero hablando del municipio, por ejemplo, en anteriores administraciones ninguna ha creado o ha generado una obra emblemática que hayamos dicho, esto se hizo hace 4 años, esto se hizo hasta hace 10 años, esto se hizo hace 15 años, 20 años atrás. Ninguna obra emblemática prácticamente que le haya catapultado a Riobamba a ser una ciudad de futuro. Todo lo contrario, ¿no? Lo que vemos es el esfuerzo diario de los empresarios locales, la mayoría riobambeños, que han creído en su tierra, que siguen creyendo en Riobamba. Y hay una, 2, 3, 4, 5 industrias locales que se mantienen, dan trabajo a un grupo de personas, familias locales, pero es inversión privada, obra pública de municipio, de prefectura, instalación de algún negocio, alguna fábrica que genere algún producto que se distribuya desde Riobamba, marca Chimborazo, nada que ver.
2: Lamentablemente ni siquiera tenemos una marca ciudad que nos represente y que invite a que, si no hay una industria, si no hay un espacio de producción de la municipalidad, a que exista un apoyo a la dinamización del turismo, a que exista un apoyo a las industrias particulares, a las industrias privadas. No tenemos en Riobamba autoridades que hayan podido sacar adelante a nuestra ciudad, y eso es lo que se debe buscar en este próximo 2026. Nos vamos a una pausa comercial, ya volvemos con más información.

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0: Estamos acá en Radio Bonita compartiendo entrevistas y diálogos, generando también criterios y opiniones respecto a la situación política que se nos viene ya con mayor intensidad, porque las ciudades y los pueblos, provincias del Ecuador, buscamos siempre que tengamos autoridades que respondan a cada una de las necesidades y que presenten cuadros políticos con proyección, con planificación, porque cuando una administración fracasa, es obvio, se debe producir un cambio, y que ese cambio genere eso, pues, ¿no? Transformación, mejor modo de vida, que haya obra pública y que la ciudad funcione. Pues vamos a hablar sobre este tema político actual desde la opinión y la voz de la mujer riobambeña.
1: Así es, Carlitos, en esta mañana a nosotros nos complace saludar a la doctora Rocío Pumahuayi, ex vicealcaldesa de Riobamba. ¿Un futuro para nuestras ciudades lo que se nos espera, o a su vez se nos espera como riobambeños más promesas incumplidas? Siempre para nosotros un gusto saludarle, doctora. Muy buenos días, bienvenida.
2: Muy buenos días, Reinita, Carlitos. Muy buenos días, Radio Bonita. Muchas gracias por la invitación. Muy buenos días a Riobamba, Chimborazo, esta ciudad hermosa que día a día se levanta con toda la fuerza y la alegría para continuar.
1: Siempre es importante hablar de Riobamba, y qué mejor hacerlo desde los espacios de acción social, de acción política, desde esa experiencia también que conlleva el hecho de administrar la cosa pública. Doctorita, bajo esa experiencia de saber lo que es administrar la cosa pública, de saber lo que sucede ya puertas adentro en una municipalidad, Riobamba en este 2026 tiene promesas que no podrán cumplirse, o proyectos que podrán encaminar el futuro de la ciudad.
2: Bueno, se ha escuchado muchas promesas, no solamente en esta campaña, sino en muchas campañas, promesas generales para Riobamba, pero lo que se necesita son compromisos reales, proyectos que sean reales para la construcción de un Riobamba a futuro. Riobamba necesita un trabajo ordenado, coordinado, una proyección con una planificación para poder continuar con esta obra. Tenemos proyectos que han iniciado y no se han continuado. Sea el alcalde que venga, de cualquier partido político que venga, debe haber ya una proyección, y en base de eso continuar con el proyecto que hay para Riobamba. Riobamba es una ciudad agrícola, ganadera, es una ciudad turística. En ese sentido, pues se tiene que trabajar y continuar con la obra pública que necesita Riobamba. Riobamba necesita mucho, necesita la planificación territorial. Vemos que en lo que corresponde a ordenamiento territorial no está proyectada como se debe, y vemos que existen muchos asentamientos informales que no cuentan con la obra pública que se necesita. Para esto, pues el gobierno cantonal, en este caso el gobierno autónomo descentralizado municipal de Riobamba, debe tener ya la planificación de cómo se va a proyectar la ciudad de aquí a unos 20, 30 años, hacer la obra pública de alcantarillado que se necesita, el agua potable en los diferentes sectores, para que Riobamba no siga creciendo de forma desordenada. Igualmente, Riobamba necesita reactivación económica, y eso es urgente. Eso es muy urgente, y para que venga la inversión acá a Riobamba, lógicamente se tiene que contar con toda la obra pública, con los servicios básicos que son importantes. Mire, Riobamba tenía un parque industrial que nos enorgulleció en ese momento a todos los riobambeños, porque teníamos de aquí empresa. Al momento no tenemos, porque no existe esta proyección. En la parte esta de Sicalpa, por Licán, ahí se debe ya proyectar el parque industrial que se necesita para Riobamba, y ahí es donde debe actuar el GAD municipal con la obra pública de alcantarillado y agua potable, y dar todas las facilidades a los inversores para que vengan a Riobamba.
0: Doctora Pumahuayi, En este primer enfoque que hace usted de lo que Riobamba está sintiendo al momento y qué es lo que requiere, retrospectivamente estamos regresando a la campaña de hace 3 años, hace 4 años, en la que ganó la actual administración. Y estamos hablando, si usted compara con las declaraciones de los candidatos de aquella época, la misma problemática. Todavía hablamos de agua, todavía hablamos de alcantarillado y seguimos hablando de basura y de baches. Entonces no hemos avanzado prácticamente nada, y en estos últimos 4 años pues no se ha logrado ese objetivo tampoco. Entiendo de que la actual administración dice requiere 4 años más para poder hacer este objetivo o este logro, porque no hablamos de dinamización económica, no hablamos de obra pública que se vea, que se note que nos ha transformado como ciudad. Entonces, en este momento, ¿qué es lo que estamos recibiendo de parte de aquellos que quieren llegar al municipio o a la prefectura?
2: Justamente se inició manifestando de que no se debe hacer promesas generales, sino promesas específicas, no promesas, sino proyectos específicos que vayan en beneficio de Riobamba y Chimborazo. Riobamba es la capital de esta provincia y todos los sectores, todas las otras ciudades, cantones, vienen para Riobamba. Aquí se tiene que trabajar de manera mancomunada con el municipio, con el Consejo Provincial, con las juntas parroquiales, de tal manera que se vaya trabajando de una forma coordinada, proyectándonos hacia dónde queremos ir. Como les había decir anteriormente, Riobamba es una ciudad agrícola, ganadera, turística. Hacia allá tenemos que caminar, hacia allá tiene que ser la proyección, la planificación, para poder ir de la mano trabajando. Mire, si es que queremos hablar de turismo, no solamente de Riobamba, sino de nuestra provincia, porque es una provincia muy amplia, con muchos atractivos naturales, tenemos que hablar de la obra pública en las vías rurales que están totalmente dañadas. Si hablamos de turismo de Riobamba hacia de Riobamba, vamos por San Juan, la carretera está en muy mal estado para poder llegar hacia el Chimborazo. Si hablamos de Riobamba turística a Punín, igualmente tenemos lugares donde que no están las carreteras en buen estado, no hay señalética. Si hablamos de Riobamba y vamos por la carretera hacia a la UCI, que es otro cantón que es muy, muy turístico, tampoco encontramos que exista una buena atención en lo que es, si vamos a las lagunas de Osogoche. No existe lugares donde los turistas puedan llegar, servirse una comida, puedan tener baterías sanitarias, exista señalética, un lugar donde puedan acampar, no existe. Entonces, si es que no existe este trabajo mancomunado entre el GAD municipal y el GAD provincial, no vamos a avanzar. ¿Por qué? Porque cada cual está trabajando de manera aislada, sin ver el futuro para Riobamba. Los riobambeños tenemos mucho en nuestro cantón, y es el momento de que vayamos actuando con responsabilidad. Al momento que vayamos a las elecciones, necesitamos alguien que nos diga qué se va a hacer, cómo se va a hacer y en qué tiempo se va a hacer. No promesas generales, no demagogia.
1: Pero aquí entra un problema interesante, doctorita, que se debe analizar también, y son los tiempos de campaña. Cuando se anunció por el Consejo Nacional Electoral esta campaña anticipada y estas, a su vez, elecciones anticipadas, se acortó el proceso de diálogo ciudadano, se acortó el proceso de que un político con buenas intenciones pueda llegar a exponer sus proyectos. Hoy están en una carrera de poder posicionar su nombre o su imagen, lo que lleva o invita a que el ciudadano poco informado se confunda y cometa errores, porque si podemos nosotros basarnos en lo que tenemos como realidad, vemos ya una campaña anticipada en redes sociales, en donde ningún candidato da una respuesta estructural a los problemas. Hablan de problemas, hablan de que Riobamba no se ha desarrollado, hablan de que Riobamba puede ser turístico, puede ser un espacio productivo, pero en general, y todo esto viene detrás de posicionar su imagen, de hacer el video más bonito, de hacer el video más viral, y lamentablemente eso luego comete o invita a cometer errores en los ciudadanos.
2: Efectivamente, las campañas políticas lamentablemente tienen mucho que ver con el poder económico. El que más poder económico tiene puede llegar a más sectores con sus material publicitario, tanto en redes sociales como también físicos, y de esta manera hay propuestas serias que no llegan a los diferentes sectores. Y yo creo que también tiene mucho que ver ahí los medios de comunicación, el poder transmitir todas las propuestas coherentes que sean dadas por todos los varios candidatos. Mire, se recorre los diferentes sectores, se ve claramente la propaganda de los candidatos actuales, en los que la única propaganda que hacen es estar en el deporte, dando la mano a la gente, saludando, abrazando, cosa que lo hacen solamente en campaña, pero no se escucha una solución objetiva, clara, a los problemas de Riobamba. No hemos visto, no hemos escuchado ni hemos visto que hayan presentado soluciones a los problemas que tenemos. Entonces, de esa manera continuamos con esos procesos de campañas políticas que no son serias y que continúan con demagogia.
0: Pero está complicado, doctora Pumahuaye, de que la ciudadanía nos otorgue un poco más de atención, porque el futuro político, si bien es cierto, a mucha gente a lo mejor le cae muy apático la política, ¿no? Pero hay que tomar decisiones como ciudadanos, porque vamos a elegir a personas que van a tomar decisiones generales para toda la ciudad. No es que va a gobernar para mi sector, para mi familia, para mis amigos, como está sucediendo actualmente, ¿no? Un municipio de un grupo de amigos, de personas que están haciendo lo que ellos quieren por su grupo, por su gente, por los que votaron por ellos. Lo que necesitamos es que ustedes, señoras, amigos, hombres, mujeres, jóvenes, empecemos a diseñar un nuevo municipio desde nuestro voto, porque de acuerdo a su experiencia, usted fue vicealcaldesa, fue concejala. Le pregunto, mire usted ahora en este momento actual la importancia de tener concejales con buenos alternos, por ejemplo, ¿no? Uh-huh. Porque muchos de los titulares van a salir ya mismo a hacer su campaña para la reelección.
1: Algunos ya
0: otros ya se han retirado. Y preguntémonos, ni nosotros como periodistas sabemos quiénes son los alternos que están en funciones. Calladitos, ganando el sueldo de concejal, y pare de contar. Entonces, el Consejo Cantonal tiene que también ser bien seleccionado para que podamos ayudar al administrador a hacer planes y proyectos. ¿Es así, tal vez?
2: Exactamente. Mire, hemos visto que llegan al GAD municipal los concejales, lo que ha sucedido en este último periodo. Vemos que han llegado los concejales y totalmente se convierten en enemigo del administrador. Cuando no tiene que ser así, no es que se vuelven enemigos del administrador, se vuelven enemigos de la ciudad. Nosotros tenemos que, como chimboracenses, escoger a personas con conocimiento, claro, con experiencia, ya que al llegar al GAD municipal van a encontrarse con muchas actividades que se tienen que realizar. Dentro de esto, pues, está aprobar un presupuesto, está el emitir ordenanzas, aprobar ordenanzas, está el apoyar en acciones que vayan en beneficio de Riobamba. No ir a una oposición frontal que ningún bien le hace. Yo pienso que los temas a tratarse de ciudad deben hacerlo con toda la responsabilidad de riobambeños y chimboracenses. No es que yo me voy a oponer a todo porque el alcalde me cae mal o porque yo estoy pensando en ser candidata o candidato en el futuro, sino el poder fiscalizar y denunciar sí cuando se está cometiendo acciones negativas en contra de la ciudad. Esa es la verdadera fiscalización, el poder decir esto no y frenar actividades negativas que se hagan y sí apoyar el trabajo cuando se está haciendo de manera correcta. El presentar ordenanzas que sean reales y que vayan a ser positivas para la ciudad. Mire, en el tiempo en que yo fui concejal y fui vicealcalde, se aprobaron varias ordenanzas que hasta el momento no están siendo efectivas, que no se han activado.
0: No se ejecutan.
2: Exactamente, no se han activado. Mire, se aprobó la ordenanza del no consumo de bebidas alcohólicas en el sector público. Esa ordenanza está en papel muerto. No se le ha activado esa ordenanza. Y si no se le está aplicando, no, si no se da a conocer.
0: Ese es un problema social, ¿ya? Por ejemplo, que se ve todos los días. Ya no, antes era al menos fin de semana, supuestamente. Pero ahora todos los días la avenida principal de bebidas alcohólicas se llama Daniel León Borja.
2: Mire, tenemos esta ordenanza del no consumo de bebidas alcohólicas en el sector público. Y no se le está aplicando, no se ha socializado, se socializó en su momento, no se le ha vuelto a socializar, no se le aplica. Y si no se aplican las ordenanzas que se han trabajado, entonces, ¿para qué? ¿Para que se queden en papel muerto? No. El trabajo, como le dije, para Riobamba es muy, muy activo el que se tiene que hacer, para el cual se tiene que trabajar la ciudadanía, se tiene que trabajar con las universidades, el consejo cantonal, el alcalde, las juntas parroquiales, el prefecto. De esta manera, de una manera articulada, vamos a caminar por un buen sendero hacia Riobamba, caminar hacia una luz que nos ayude a la reactivación económica. Riobamba es una ciudad hermosa que tiene para ofrecer mucho, pero no hemos tenido buenos administradores y no ha habido un trabajo continuo, de tal manera que todo ha sido un trabajo aislado. Mire, aquí en Riobamba tenemos dos universidades excelentes, calificadas como las universidades de élite, las cuales sacan profesionales excelentes que lamentablemente se van hacia otras ciudades, hacia otros países, inclusive, a prestar sus conocimientos. ¿Por qué? Como lo dijo usted anteriormente, Carlitos, aquí se reúne a un grupo de amigos que tú votaste por mí, tú me colaboraste en la campaña y no se ve más allá. Cuando tenemos excelentes profesionales, que sean del partido político, que sean o no sean políticos, pueden colaborar con el desarrollo de nuestra ciudad aplicando su conocimiento. Y no es que lo que yo digo eso es y eso se hace, no. Existen personas expertas en cada una de las áreas, las cuales pueden apoyar a una administración. Mire lo que estamos pasando aquí en Riobamba, con unos mercados que están en una situación deplorable, con una recolección de desechos sólidos que lamentablemente no es la mejor, Porlón está por colapsar, los residuos sólidos están una montaña con los lixiviados que bajan y pueden afectar al río Chambo,
0: digo, mire,
2: bajan por la quebrada y pueden afectar al río Chambo.
0: Desde la campaña anterior, hace 4 años, seguimos hablando
1: de lo mismo,
2: exactamente, con barrios enteros que no tienen alcantarillado, cuando eso es algo básico, que no podemos estar hablando en pleno 2026 de que no se tiene alcantarillado en diferentes sectores de nuestra ciudad. Con lo que corresponde a la movilidad, tenemos muchos problemas de movilidad. La ciudad necesita estar limpia y para eso se necesita ordenanzas y ciudadanos que también cumplamos, y la autoridad que haga cumplir la ordenanza y que se trabaje de manera adecuada en la limpieza de la ciudad.
0: Es clave, doctora, porque hasta eso hemos perdido, ¿no? Ese afán de convivencia pacífica, de ser buenos vecinos, de ser buenos ciudadanos. Más bien nos han dividido. Exacto. Y ahora hay un desorden. Cada quien vive como puede y hace lo que quiere, se despreocupa de los problemas de la ciudad. Es por eso que cuando alguien quiere liderar algún reclamo, algún llamado, pues quienes están ahora en funciones saben de que ya no hay ese poder de convocatoria, porque la ciudadanía también se ha descuidado de todo también.
2: La ciudadanía está también ya cansada, aburrida de tantas promesas que no se llegan a hacer realidad. La ciudadanía ha tomado también, no todas las ciudadanas, pero gran parte de ellos, un Kevin Portismo que ha afectado. No estamos unidos como riobambeños, como chimboracenses, y eso es lo que nos está llevando a donde estamos en este momento. Nos que somos muy viejos, pero recordamos lo que pasaba antes en Riobamba, cuando había un llamado, todos los riobambeños estábamos ahí, todos los ciudadanos estábamos ahí defendiendo nuestra ciudad. Ahora no, vemos que hemos perdido mucho, no hemos recuperado lo que fuimos, Riobamba de antaño.
1: Es un punto interesante, doctorita, el hecho de la ciudad como tal, el ciudadano como tal. Hablábamos de una palabra interesante, la división. Definitivamente el viejo adagio en la política popular dice: divide y vencerás. Y lamentablemente esta división le ha conllevado a que pueda administrar, entre comillas, de mejor manera la autoridad. ¿Cómo lograr que todo esto se reestructure desde el constructo social y que el riobambeño vuelva a tener autoridades como las que hemos venido recordando que han hecho, las obras emblemáticas sobre las que estamos trabajando?
2: Mire, Riobamba necesita un liderazgo. Un liderazgo que desde hace muchos años atrás no existe. No se da ese liderazgo. ¿Por qué? Porque si es que una persona quiere liderar algo, quiere sobresalir adelante, enseguida está otra persona que quiere boicotear eso. Y eso es lo que ha hecho tanto mal a Riobamba y a diferentes sectores. Y las redes sociales tienen mucho que ver con eso. Si una persona quiere hacer algo en beneficio de Riobamba, de los diferentes sectores, está otra que le quiere atacar y que le quiere tapar. Y de pronto ese egoísmo político, ese egoísmo que existe dentro de los diferentes sectores, es lo que nos está matando a los riobambeños.
0: Y desde el mal ejemplo de autoridades mismo, porque acá nos ha estancado como ciudades que viene una administración, no le gusta nada del que ya pasó. Desde hoy en adelante lo mío vale, el que hice el otro.
2: Es que justamente, Carlitos, son los sectores políticos los que están actuando de esta manera, no el riobambeño. Riobambeño es una persona trabajadora, justa, que está luchando día a día desde los diferentes sectores. Son los sectores políticos, claro, en donde existe este egoísmo, la envidia.
0: Claro, porque que, hemos dicho hoy,
2: que, doctora, si es que él se supera, yo no. Yo claro, me voy a. ¿Y por qué lo voy,
0: doctora,
2: a hacer?
0: Doctor, hemos dicho de que Riobamba, sinceramente hablando, sobrevive y está ahí es por la inversión privada.
2: Efectivamente. El día a día, los que estamos dentro del sector comercial, empresarial, estamos luchando día a día, renovándonos, inventándonos, manejando la situación de manera proactiva para que podamos seguir adelante. Pero el sector político es el que está acabando con todos estos esfuerzos que los riobambeños día a día hacemos. Usted ve que día a día las mujeres están saliendo con sus ventas, porque usted ve en el comercio, la mayor parte somos mujeres que estamos. Usted vaya a los mercados, al sector informal, creo que un 80% son mujeres las que día a día salen a buscar el pan para su familia. Igualmente en el sector comercial vemos gran parte de mujeres que están día a día en sus diferentes negocios, rezando, pidiendo a Dios que hoy la venta esté buena. y todos nos lanzamos a eso, a un negocio,
0: y las para poder sobresalir. No dan las condiciones,
2: y son,
0: ¿no?,
2: las autoridades las que están boicoteando todo, porque eso es lo que está pasando. Algunas autoridades y políticos, en su mayoría, que lamentablemente están queriendo resaltar, porque ya no existe el bien común. En este momento existe el bien particular, que yo tengo que salir adelante, yo tengo que ser el que gane, yo soy el que tengo que ser el que más presencia haga en medios, yo soy el que más campaña tenga que hacer, yo soy el que tiene que llegar, yo soy el que tiene que hacer, y las cosas se hacen como yo digo. No es así. Las cosas se tienen que hacer según las necesidades de los diferentes sectores. Y las necesidades, y las necesidades de los riobambeños son muchas. Riobamba, lamentablemente, de haber sido una ciudad de las primicias, se está quedando en la cola, porque vemos que nuestras ciudades vecinas están prosperando, vemos que Guaranda está prosperando de lo que Guaranda era, lo que está, ha crecido mucho, vemos que Ambato, La Tacunga. Los riobambeños necesitamos unirnos y necesitamos tener autoridades que vayan a trabajar en beneficio de todos, no con proyectos particulares que vayan únicamente a favor de su sector o los pocos sectores que existen. Lamentablemente, eso es lo que ha sucedido. Estamos en este momento ya a las puertas de unas nuevas elecciones. Esperemos que quienes están participando estén con la seriedad, con la capacidad, con los proyectos, con la planificación, para que Riobamba vaya desarrollándose. No podemos esperar más, no podemos seguir perdiendo el tiempo. Vemos que el tiempo no se puede recuperar y nuestros jóvenes siguen saliendo de nuestro cantón, de nuestra provincia y de nuestro país. Y vemos la dificultad que está en el mundo entero, porque estamos viviendo unas épocas muy difíciles. Se viene ya el fenómeno del Niño, en el que tenemos que tener mucha prevención. Yo estoy segura de que el alcalde ya debe tomar esa prevención, de ir limpiando los sumideros, de tener ya todo listo para que el momento que empiecen las lluvias no vayamos a tener inundaciones. Aquí en Riobamba conocemos los sectores que sufren de esto, como es acá en Cunduana, cuando baja el agua, o en Pucará también, en la Fausto Molina, que cuando hay fuertes lluvias se inunda. Entonces el trabajo tiene que ser eficiente,
0: y eso
2: efectivo.
0: Es lo que queremos que nos hablen los futuros candidatos y futuras autoridades. Doctora, el tiempo se nos terminó. Gracias por asistir a este diálogo, a este conversatorio, generando opinión ciudadana desde la voz de la mujer riobambeña. La doctora Rocío Pumahuaya, aquí en Radio Bonita FM. Hasta la próxima, muy amable.
2: Muchas gracias por la oportunidad, Carlitos, de poder dialogar y estar cerca de nuestros riobambeños. Muchas gracias.

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2: Muy bien, continuamos acá en Bonita FM y es el momento de seguir hablando de nuestra querida Sultana de los Andes. En estos últimos tiempos de fuerte sol, temporada seca, ya Riobamba, lo dijimos hace un momento, dejó de ser la ciudad fría del Ecuador, como nos identificaban, ¿no? El ambiente también caldea los ánimos a nivel político. Hoy hemos vuelto a hablar sobre la temática de que estamos hablando de los mismos problemas de hace 4 años. Y las propuestas de campaña son similares, por no decir exactas, hace 4 años. Agua potable, alcantarillado, basura y baches. Y seguimos hablando del tema, pero no estamos encontrando una propuesta de reactivación económica, de industrializarle a Riobamba, de hacer una ciudad turística aprovechando las bondades que tenemos. Es decir, no hay un plan. A ver, riobambeños, yo propongo esto y lo voy a hacer de esta manera. Entonces, en ese sentido, estamos desperdiciando nuestro potencial como ciudad. No estamos atrayendo la inversión. Y este es un tema para un analista como nuestro invitado que viene a continuación.
3: Así es, Carlitos. Queremos en esta mañana nosotros saludar al ingeniero Marcelo Méndez, consultor empresarial y analista político, con quien verdaderamente sí vamos a hablar de un espacio de proyectos ejecutables para buscar atraer esa dinamización social y económica para Riobamba. Siempre un gusto saludarle, ingeniero. Buenos días.
4: Buenos días, Andreina. Buenos días, Carlos Roberto Andino. Y buenos días a la gentil audiencia del centro del país.
3: Nosotros siempre en campaña, sobre todo, ingeniero, escuchamos la propuesta de una Riobamba mejor, escuchamos la propuesta de una reconstrucción de la ciudad, pero de la propuesta al planteamiento de un proyecto, pues dista mucho de la realidad. Y luego de 4 años, estoy segura, seguiremos hablando de lo mismo y seguiremos diciendo qué sucedió y por qué se quedó solo en una oferta de campaña. No queremos más de aquello y por eso hemos venido generando estos espacios en donde verdaderamente podamos dar líneas de acción de cómo atraer esa atención social y económica a Riobamba.
4: Tenemos dos casos en el mundo y uno muy cercano, de hecho. En el año 1960, Singapur era una isla sin recursos, ni siquiera agua potable, en donde la gente vivía de la pesca. Y cuando se separó de Malasia, que era la tierra del continente que tenía los recursos, el dirigente de aquel tiempo, Lee, se puso a llorar diciendo: ¿y ahora de qué vamos a vivir? Años después, y al momento, es prácticamente la Suiza del sureste asiático. Y eso surgió porque los grandes cambios, las grandes transformaciones, surgen de un sueño y de una ilusión. Y el responsable de conducir, unir las voluntades para que confluyan en su fuerza, en un sueño, en una ilusión, que vaya a transformar la realidad, se llama líder. La misión del líder es unificar las fuerzas, incluso las divergentes, para lograr que todo vaya en un solo cauce. Lo hizo. Y ese es el liderazgo. Acá elegimos autoridades. y seguiremos eligiendo autoridades que son las que disponen de los recursos y hacen lo evidente: tapar huecos, conceder, pavimentar, que es muy importante. El agua es vital, sin duda. Pero una vez saciadas las necesidades, nos podemos preguntar cuál es el sueño al que nos están conduciendo. Y ahí vemos que estamos absolutamente huérfanos de esa identidad, de esa meta común, de ese destino que cree ilusión. Y da pena ver en la campaña que en general se ven solamente destellos, aunque con tanto ruido también puede haber alguna propuesta interesante que pase desapercibida, pero no podemos rescatar esa voluntad unificadora en la sociedad de Riobamba. Y en 4 años, como bien lo citan, seguimos hablando de lo mismo. Hay también un caso más cercano, que es la ciudad de Cuenca, Ecuador, provincia de La Suay. Hace 25 años asistíamos a los foros de planificación de esa ciudad y existía gente de izquierda, existía gente de derecha, existían trabajadores, empresarios, estudiantes, gremios, todas las fuerzas de la sociedad, y decían: Cuenca se va para acá. ¿Dónde empieza? En el centro histórico. Vamos a hacer que el centro histórico sea limpio, que cuando estemos caminando por las veredas no nos caigamos, que cuando se trate de tener una jardinera en una avenida, esta tenga flores y no se echen a perder, que si el césped tiene que tener 6 centímetros, no tenga 25, y que nos sintamos tentados a traer vaquitas a que lo corten, sino que la belleza del centro es algo innegociable. Así empezó todo.
2: Es decir, eso, aquí hay un punto clave, estimado Marcelo. Cuenca ya planificó eso a largo plazo, desde hace 15, 20 años, dices tú,
4: incluso atrás. Incluso un poco, ¿cierto?, más probablemente.
2: Ya, tal vez más años inclusive. Entonces ellos ya con cada administración le iban perfeccionando, diseñando y mejorando hasta tener ahora esta halagadora realidad que ellos tienen de un centro histórico, quizás uno de los más hermosos del Ecuador.
3: Pero había una continuidad,
2: Carlos. Claro, a eso voy yo. Exacto. Entonces, ¿qué ha pasado en Riobamba? Llega un alcalde, 4 añitos, hace lo que puede y se va. Viene otro, hace 4 añitos, lo que puede y se va. Viene otro, hace algo, porque lo que hizo lo anterior no sirve. Uh-huh. Entonces, he ahí el fracaso.
4: Como repito en este momento, el liderazgo, que es lo que necesitamos, porque las transformaciones no

0: pasó? Mucha gente no lo entendió, mucha gente se burló de eso, mucha gente que lo comprendió prefirió estarse callada, mucha gente lo sigue mencionando, pero es un punto que no importa quién lo haya dicho, es una enorme verdad, que amplificada por 250 mil riobambeños que están de acuerdo en eso, crean una fuerza. ¿Y cómo puede ser esta fuerza, por ejemplo, ya en unidad? Si yo quiero irme al Chimborazo, ¿cómo lo hago? No sé, pues no tengo un producto turístico. Pues si yo supiera que me voy a poner, digamos, tal vez en la explanada de la iglesia de San Antonio, Lomo de Quito, y de ahí sale cada media hora un taxi ruta para el Chimborazo, entonces probablemente claro, ya no tenga que pensar tanto.
1: Marcelo, punto clave, por ejemplo, ¿no? Y yo debo, y tú debes también, no sé, haber analizado en tus datos que manejas siempre, ¿habrán de riobambeños, siquiera un 80% que no ha ido al Chimborazo porque no tiene condiciones en primer lugar y estamos viviendo junto a un monumento natural con esos datos científicos que nunca hemos sabido explorar y explotar? Y ni siquiera los ribambeños vamos al Chimborazo porque no hay esas condiciones que son mínimas, como tú señalas, que existe un bus, un carro, una camioneta, un transporte desde el centro de Riobamba al Chimborazo directamente.
0: Y no solo eso, o sea, le pongo un ejemplo, ¿no? Ya. Porque si estamos hablando de un producto turístico, las personas que nos hemos dedicado a eso sabemos que tiene que ser, que tenemos que tener primero información. Después de información tenemos que saber responderse a estas preguntas. ¿Cómo llegar? Es decir, ¿cómo ir? ¿Qué comer? ¿Dónde hospedarse? ¿Cuánto cuesta? ¿Cómo regresar? ¿Qué comprar? ¿Qué ver? Es decir, tiene que haber una integración de servicios que generan un producto.
1: Porque al momento es ahora, pague 20, pague 40, pague $50, ingrese y vea lo que vea.
2: Vea cómo hace.
0: Vea cómo le hace. Entonces, a eso me refiero. Entonces, en otros lugares, por ejemplo en Cuenca, cuando se planificó, ahorita tenemos 4,000 gente, especialmente de Estados Unidos, retirados, que están aportando un promedio de $1,500 a la economía de Cuenca. 4,000, multipliquen, ya estamos hablando de decenas de millones de dólares a la economía. Riobamba podría hacer eso, sí, fácilmente. Hay que mantener la seguridad, hay que mantener la parte estética, pero si es que la parte estética es algo que de pronto, a pesar de que exista un gran número de personas, no hay alguien que diga, ¿por qué no está cortado bien este césped? ¿Quién es el responsable? Y qué pena, me está trabajando mal, no quiero hablar de nadie en particular, solo un ejemplo. Entonces se me va porque no está cumpliendo. Y de pronto no vale la pena, no es necesario contratar a un número ingente de trabajadores y tal vez sea mejor hacer una licitación para que una empresa privada que me cueste menos, que no tenga responsabilidad laboral, se encargue de tenerme esto nítido y si no funciona, se va. Entonces, existe una serie de decisiones en lo administrativo, pero no he venido a hablar tanto de lo administrativo, sino que qué sueño podemos vender. Les recuerdo, y tuve el privilegio de hace 20 años ser gerente general de Ferrocarriles del Ecuador. Tuve ese privilegio. Y en ese tiempo, con todas las dificultades, traíamos 80,000 pasajeros de tren a la ciudad de Riobamba. Era hermoso ver cómo a las 5 de la mañana, antes de que pite el tren, los restaurantes estaban vendiendo sus cafecitos. Las artesanías se vendían no con cosas chinas, sino con sombreritos del ferrocarril, con cojincitos. Cierto es que había problemas de seguridad y que no se había tomado cuestiones, pero por ejemplo Metropolitan Touring sí tenía un tren que tenía un balcón superior, se podía hacer cosas, hubieron problemas.
1: Y hubieron... Era hermoso ver a las 4:30, 5 de la mañana gente en la estación del Perú.
0: Claro, entonces,
1: en actividad.
0: Entonces ese era un factor que nosotros lo hemos permitido perder. Y los esfuerzos que no han sido de liderazgo han querido hacer una cosita acá, otra cosita acá. ¿Qué puede hacer toda la ciudad de Riobamba metida en la onda del tren, por ejemplo? Pero todo el mundo que esté de acuerdo y con entusiasmo, con un líder que diga por acá, esto va porque va. Pero va porque va. Entonces, ahí los cambios se dan.

0: O sea, los cambios no se dan por seguir haciendo lo mismo. Los cambios se dan porque hay algo revolucionario. Y ese revolucionario es el líder que Riobamba necesita. Y tal vez no sea una persona extremadamente carismática. Tal vez sea una persona que le veamos ahorita hasta de candidato, normal, tranquilo, sino hablándonos de las cosas que verdaderamente nos hacen sentir. Y también que nos vuelven a la responsabilidad, porque el líder también nos dice cuando la ciudadanía está mal, porque solo queremos mimarle a la ciudadanía. No, es que el ciudadano necesita y tiene estos derechos, esto, esto, otro. No, el ciudadano, o sea, tiene que darse cuenta que cuando invade un terreno va a tener problemas, y la municipalidad, para poderle servir, va a tener que hacer costos ingentes, y ellos también. El ciudadano tiene que darse cuenta de que los tiempos de que bote la basura por la ventana y demuestre cultura ya se acabaron, y que aquí hay intolerancia para eso. A mí todavía me da pena darme cuenta cómo veo cada rato que alguien es capaz de cometer ese crimen de botar basura en la calle y no guardarse en el bolsillo y botar cuando encuentra un tacho. Me parece impresionante. Entonces, la persona debe lograr una educación y un cariño a la ciudad para mostrar el mismo respeto en la calle que debería mostrar en su casa.
1: Este es un gran tema con Marcelo Méndez, amigos oyentes, señoras y señores. ¿Cómo atraer turismo a Riobamba? ¿Cómo hacer para que la ciudadanía ecuatoriana al menos venga a conocer Riobamba? Pero, ¿qué ofertamos, Marcelo?
0: Bueno, tenemos que ofertar primero lo básico. ¿Y qué es lo básico? Lo escénico, que ya lo tenemos, porque Cuenca es precioso, pero no tiene Chimborazo, Cariguairazo, Tungurahua, Altar, Cubillines, 5 montañas nevadas alrededor, con cerros como Cacha, como todo lo que podemos observar alrededor. Cuando viene una persona extranjera dice, oigan, ustedes no saben lo que tienen. Nosotros, cuando ya nos acostumbramos a algo, creemos que es normal. No, tenemos una maravilla. ¿Quién habla de la escenografía? No tenemos de dónde mirar Riobamba. Yo recomiendo la cúpula de la Basílica, por ejemplo, me parece un lugar espectacular. Creo que deberíamos pensar en tener más miradores.
1: La misma Loma de Quito, ¿no?
0: Le voy a lanzar una cosa que no le he dicho nunca, pero yo tengo una enorme amistad con un gran artista ecuatoriano que es el que hizo el Guayasiquil al entrar a Guayaquil, que hizo el Evaristo, el que decía con el dedito compromiso, etcétera. Y él es enamorado de Riobamba y me dice, Marcelo, ¿sabes lo que quiero hacer en Riobamba? Digo, ¿qué quieres hacer? Edgar Ceballos, ¿qué quieres hacer? ¿Sabes lo que yo quiero hacer? Yo quiero hacer un Cristo, dice, en Riobamba, en donde yo, en una gran explanada, la gente se estrepe a ese cerro y vea desde arriba como un Cristo, donde haya parqueos, haya servicios, haya maravillas, y desde ahí se pueda ver la ciudad, y no solo la ciudad, sino sus impresionantes alrededores, y que la gente se enamore. Es una idea loca,
1: claro,
0: pero maravillosa.
1: Río de Janeiro. Exactamente. Ese Cristo en Brasil, por ejemplo, es un
0: atractivo. Exactamente, Carlos Roberto. Entonces, ya, él me dice, y me mostró la imagen, esta quiero hacer en Riobamba. Y digo, algún alcalde que quiera hacer esto, para que nosotros tengamos un lugar como para elevarnos sobre la ciudad y disfrutar de nuestra ciudad y de lo más hermoso que tiene, su entorno, mirar el Chimborazo, podernos sentar a comer, parquear los carros. Esas son ideas innovadoras, y ahorita la menciono porque con él he conversado de esto. Pero no, estamos pensando, no, es que necesitamos tapar el bache, necesitamos poner el adoquinado, necesitamos, y mientras tanto, ¿qué?
2: Lo decíamos, ingeniero, lamentablemente ya hace 4 años hablábamos de eso, y en estas nuevas campañas electorales seguimos hablando de lo mismo, seguimos hablando de problemas básicos, de problemas estructurales que no llevan a nada a Riobamba, que más bien invitan a que Riobamba siga desapareciendo, porque algo interesante que nos están dando los datos es entender cómo Riobamba cada vez más va quedando al costado de las planificaciones nacionales.
0: Somos el corazón de la patria, y eso es un hecho geográfico y un hecho fáctico. La capital ferroviaria del Ecuador fue Riobamba. Si es que tenemos un sistema de transporte que como efectivamente sí existe una gestión fuerte en la vía Guayaquil, porque con Guayaquil es nuestra conexión natural. Ensancharnos a Quito es una conexión básica, muy importante, pero nuestra conexión natural de comercio, de aprovisionamiento de la costa y la sierra es Riobamba. Entonces, nosotros si perdemos de vista de lo lógico, no podemos innovar. Entonces, es una pena que el liderazgo, que no existe, sino las autoridades que vamos a elegir, no se centren en vender una ilusión creíble, creable. Exactamente, yo he tenido el privilegio de estar en Río de Janeiro y solo con las vistas se justifica esa ciudad. Es impresionante. Es única en el mundo. Pero, ¿qué sentirá una persona que se suba sobre un cerro, tal vez en Cacha, que encuentre un Cristo de Riobamba con sus características de identidad, que tenga dónde parquear, verán, producto turístico, que tenga cómo llegar, dónde parquear, qué comer, qué ver, qué comprar, qué hacer, dónde descansar? Los 177 mil turistas que pernoctan en Riobamba al año, que son nada menos que la población, se podrían duplicar. ¿Y qué pasa el rato que se duplican? Pues los $45 que gastan por persona se convierten como que empezaran a gastar 90 o 100 los mismos que están ahorita. Esa platita ya gotea, ya se va al taxista, ya se va al mercadito, porque aquí no, ahorita no hay donde comer en el centro, verán. El mercado de la Merced, durante décadas, y ojalá que termine con un buen proyecto, le deseo lo mejor al mercado de la Merced, donde uno pueda sentarse a comer como era anteriormente, se fue deteriorando mucho. Y ojalá que vuelva a recuperar su esencia vital. Pero tenemos que darle servicios al turista. Tenemos que darle belleza. Y la belleza, el primer paso, ¿cuál es? Limpieza. ¿Y cómo se mantiene la limpieza? A la gente no le va a gustar alguno que otro, siendo brutalmente estrictos con la suciedad. Es intolerable que una ciudad sea sucia, en donde la gente haga tonterías botando basura. Entonces, naturalmente, las sanciones, como pasó en Singapur, ahí decían, éramos tan pobres, teníamos hasta que enseñarle que la gente jale la cadena del baño, porque teníamos tal necesidad de agua que no botábamos. Acá tenemos una necesidad de agua muy seria.
1: Entonces, Marcelo, concluyendo, tenemos potencialidades. Recursos naturales. Está faltando gestión, tú dices liderazgo, un líder, pero con liderazgo vale el término porque son cosas diferentes, ¿no?
0: Sí, ¿ya? En efecto, lo que sucede es que estamos hablando, buscando autoridades. La misión del líder es unir las voluntades. La misión del candidato es destruirle al otro, decir que todo está mal. No existe un frente. Puse el ejemplo de Cuenca, ¿por qué? Porque en Cuenca venía gente de derecha, de extrema y de izquierda, venía gente de todo, pero ya tenían una ruta marcada, no podían inventarse el agua tibia, no quería venir alguien y decir, tengo que refundar el sellito de Riobamba, tengo que decir que Riobamba ya no, de Cuenca quiero decir, ya no, las cosas estaban claras, los desarrollos de las cuencas de los ríos, los pasos que ahora que se van haciendo poco a poco, pero no son mega obras, son cosas que necesitan 15, 20 años para irse consolidando, pero que empiezan con un punto. Y ya dije de dónde empiezan, de la limpieza, el aseo es muy importante, el orden y la limpieza. Hay una cuestión de educación que tenemos que verla en mes de premiaciones de educación que estamos con la Fundación Fidal en Quito. Dice, a los niños no hay que enseñarles tanta ciencia, hay que enseñarles primero orden y limpieza. Si ponemos que todavía somos una sociedad como de niños, ¿qué tenemos que aprender? No tenemos que aprender cálculo integral, ni tenemos que aprender mecánica de vapores, no. Tenemos que aprender orden y limpieza. Entonces, el guaguito que sabe tender su camita, que sabe limpiar su baño, como en Japón, los niños son los que limpian las cosas. Él valora. No le enseñamos a que no limpie su cuartito, que no tienda su camita, que no tenga los cuadernos que en su escritorio botados, sino todo en su lugar, que el rato que se van al día siguiente, su ropita esté doblada sobre la sillita para que solo se ponga. Orden y limpieza, eso necesita Riobamba. Riobamba es precioso. Riobamba tiene patrimonios culturales, arquitectónicos, escénicos, de toda característica, pero no tienen orden y no tienen limpieza. Entonces, primero orden y limpieza. Si un líder viene, verán, señores, yo tengo 100 millones de presupuesto, ahorita se me está yendo en sueldos 80 millones. Entonces, lo primero que voy a hacer es voy a tratar de que este presupuesto aguante más, porque no está para mantener a favores políticos, sino para hacer obra. ¿Y cuál es la obra que vamos a hacer? Primero, que la gente tenga conciencia o educación de que tenemos que tener un cariño a la ciudad. ¿Y cómo vamos a hacerlo? Vamos a hacer campañas de educación muy fuertes y vamos a castigar, una vez que se haya hecho la campaña, primero la educación, castigar a la persona que se porte mal y que no entre en onda. Si viene del campo, tiene que adaptarse, no nos vaya a pasar como en Europa, que los europeos tienen que adaptarse a las personas que vienen del Islam, sino que acá la persona que viene de Riobamba es bienvenida, pero que tienes que sujetarse también a las reglas que vienen para acá. Sí, y esta orden, ¿qué es? Nada del otro mundo, es que quieran a Riobamba prestándole el respeto del caso, la limpieza, etcétera. De ahí propulsar el liderazgo en obras puntuales que ni siquiera deben costar mucho tiempo, pero que nos den identidad, sería un buen paso. Liderazgo más que autoritarismo.
2: Definitivamente esto es lo que se necesita y de lo que habíamos justo hablado, Carlitos, hace espacios anteriores. No tenemos liderazgo, no existe una presencia fuerte de un líder que tenga una visión de reconstruir Riobamba para poder llegar a la conclusión, ingeniero.
0: No sé si necesitamos, mi querida Andreina, ser reconstruidos porque ya tenemos todo. Se nos quemaron una media manzana que fue terrible, pero el resto está bien. O sea, pasamos por la estación del tren, está sucia, hay que limpiarla y hay que ponerle un adesentamiento y quedará bonita. Las veredas están desiguales, pero se pueden arreglar. Tengo un presupuesto que dice que en 2 años se puede hacer con 11 millones de dólares. Creo que sería plata bien gastada de un municipio que tiene 100 millones. Gastar 5 millones en adesentar todo el centro.
1: Reacomodar los
0: botines históricos. O sea, gracias a Dios no tenemos que reconstruir, tenemos que reacomodar. Me gustó eso. Ya. Pero una vez que mientras se está reacomodando, tenemos que educarnos y tenemos que estar conscientes de que, primero de nuestro valor, porque si no conocemos nuestro valor, no sabemos que tenemos una de las escenografías más importantes del mundo y únicas, pues estamos complicados. Entonces, espero que verdaderamente la posibilidad de atraer gente a Riobamba venga de la conciencia de su gente y que surja de una persona que, fungiendo como autoridad, tenga la visión de saber a dónde tiene que llevarnos, pero sobre todo la capacidad de unir las voluntades, los intereses y las capacidades de los riobambeños hacia un solo destino.
1: Desde la voz de un consultor empresarial, quien es también parte de muchas fundaciones y ha estado permanentemente en ámbitos, en eventos de carácter internacional, hay un conocimiento de causa y hoy nos ha dado prácticas, acciones que se pueden emprender. Nada extraordinario, nada difícil,
2: nada,
1: pero extraño. Que alguien lidere esto, eso es lo más difícil.
2: Y nada que ya no exista, acá no buscamos encontrar la solución de algo inexistente, todo está ya planteado, solamente hay que seguirlo adaptando y para ello hay que tener visión, compromiso y amor por una tierra. Nos vamos a una pausa comercial, ya volvemos.

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0: Continuamos acá en Bonit FM y siempre abiertos al diálogo. Ya estamos en un proceso de pre-campaña electoral porque habrán solamente 15 días para campaña electoral, pero con aquellos protagonistas del ambiente político tenemos que seguir hablando sobre las necesidades más urgentes y las propuestas de cambio que se van generando, porque Riobamba tiene que salir de este bache, de esta situación que geográficamente hablando no ha superado esta situación política para poder desarrollarnos más. Así es que seguiremos en este ambiente de hablar de ciudad, y comentábamos con los invitados que llegan y pasan por acá por Radio Bonit FM, si miramos retrospectivamente a la ciudad, si volteamos a ver, vemos de que Riobamba subsiste por el comercio, el negocio de la empresa privada prácticamente, y hace falta en cambio sí la gestión administrativa de un gobierno municipal y de una prefectura que realmente demuestre que estuvieron preparados para manejar la ciudad y manejar la provincia.
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0: acompaña a un precandidato a la alcaldía de la ciudad de Riobamba para conversar sobre todo, de hablar de nuestra ciudad, de nuestra situación, de nuestro convivir, porque ya en el momento de la campaña, porque hay que ser también estrictos y respetuosos de el momento en que se debe hacer, aunque claro, teóricamente hablando, porque el Consejo Nacional Electoral está generando más bien un descontrol en este sentido, pero bueno, hablemos como ciudadano y como invitado para hablar de nuestra querida Sultana de los Andes.
1: Hablemos de la situación de Riobamba, del diagnóstico que actualmente tiene Riobamba desde la visión de sus candidatos y con ello desde las estrategias de solución que se plantean. Queremos saludar en esta mañana al ingeniero Dorian Jara, precandidato a la alcaldía de Riobamba, con quien vamos a arrancar hablando de estos problemas estructurales que no han podido ser solucionados a lo largo del tiempo. Ingeniero, qué gusto saludarle, buenos días, bienvenido.
2: Muchísimas gracias, Andreina, Carlitos, como siempre un privilegio estar en este medio de comunicación. Y bueno, usted lo ha dicho, tenemos problemas que lamentablemente hasta el día de hoy no se han podido ordenar, como él dice, y vemos claramente que existe un descontento total a nivel ciudadano. Hubo una discrepancia en ese sentido al publicar una fotografía de cómo se encontraban los contenedores y tuve que verme forzado a responder, tomando en cuenta que ya es la segunda vez que el señor alcalde se mete conmigo, se mete con mi familia, y creo que eso también ya tiene un límite. Yo simplemente lo que he hecho es informar, primero, que no viva aquí y que me presente cada proceso electoral. Eso es una falacia, una mentira que siempre se inventa para tratar de desinformar a la gente y sobre todo a aquellos que todavía creen en él, pensar que Dorian Jara solamente viene a Riobamba en tiempo de elecciones y que incluso reside en el Oriente. Situación que no es verdad, ustedes lo saben, yo nunca he cambiado de domicilio, yo no me tuve que ir a Quito durante muchísimos años para hacer mi vida allá, más bien siempre he estado preocupado por el bienestar de mi ciudad, por muchísimos proyectos que yo he realizado en más de 2 décadas. Entonces hablaba de que incluso me trataba de mentirosín. Ese fue el término que utilizó, porque siempre se inventa algo para cada persona que quizás no piensa igual que él. Y creo que terminamos viendo que el mentirosín es otro, tomando en cuenta que el día de ayer hicimos un recorrido y le demostramos que sí, que no es un caso aislado lo que estaba pasando en San Alfonso. Más bien muchos ciudadanos han tenido la oportunidad desde diferentes sitios de la ciudad de decirle que el problema también está latente en sus barrios.
1: Y bajo esa óptica, ingeniero, bajo esta problemática que se ha venido haciendo más fuerte o más protagonista durante esta época de campaña, desde las propuestas ya, porque debemos dejar también de lado este proceso al que quizá quieren invitar otros actores políticos, que es la confrontación, que es el hecho de una respuesta siempre para algo. La mejor respuesta es hablar de proyectos, hablar de conocimiento y hablar desde los criterios técnicos. En el caso de que Dorian Jara llegue a la municipalidad de Riobamba, ¿cómo resolvería este problema latente de la basura?
2: Mire, lo primero, se tiene que ampliar la cobertura a diferentes sitios en donde lamentablemente no se llega. Y eso fue latente, insisto, tenemos sectores en donde no hay recolección. Ayer un ciudadano que vivía en el sector en donde estuve, en la Washington, me agradecía. Me decía, muy amable ingeniero, después de que usted hizo el video, recolectaron. Y me decían que eran 2 días que no había recolección. Hoy incluso se utiliza a la propia gente del municipio para hacer un video en contra mía. ¿Qué digo? ¿A qué punto estamos llegando? Que utilizamos a la misma gente del municipio para que trate de justificar la inoperancia de una persona que lamentablemente hasta ahora no ha podido hacerlo. Tenemos conocimiento, se compraron 3 vehículos, como él dice, ¿no? El papa oso, la mamá osa y el guagua oso. Lamentablemente no están en funcionamiento porque se olvidaron de comprar lo que es los contenedores. Es una lástima, ¿no? Porque lamentablemente, si hablamos de eficiencia, creo que la compra se la debía hacer simultáneamente, ¿no? Y no tener estos inconvenientes, puesto que incluso se ha escuchado que recién en enero se va a realizar esto. Y también creo que tenemos un compromiso que aún no se ha podido cumplir por parte de la ciudadanía, y es también respetar los horarios que se están haciendo para esta recolección, y también tener ese cariño y ese amor por Riobamba que en algunos sectores lamentablemente no se ve. Si ya se sabe que el recolector pasa determinadas horas, no puede ser posible que la gente saque su basura. También tenemos un problema grandísimo con la fauna urbana, muchos perros que lamentablemente se encuentran en los sectores y que desparraman la basura buscando alimento. Son cositas que esto tiene que cambiar, al igual que una flota completa de recolectores para brindar esa asistencia a todo nuestro cantón, no solamente el sector urbano. También pasa esto en el sector rural, y muchas personas me han llamado, me han escrito diciéndome: vea, en mi sector, ubicado en tal sitio, incluso a nivel rural, tenemos este mismo problema. Así que hay que hacer una concientización también a nivel ciudadano, y sobre todo los recursos que nosotros tenemos, invertirlos de la mejor manera. Que la gente esté contenta y tranquila sabiendo que cada centavo que sale del bolsillo de los riobambeños va a ser destinado en proyectos que verdaderamente necesita nuestra ciudad.
0: Ingeniero Jara, acá en Bonita FM y en este espacio de noticias buscamos trabajar periodísticamente con mayor objetividad, y los archivos que tiene la radio, que tiene el noticiero Visión, nos permitieron en estos últimos días ir comparando lo que se hablaba hace 4 años atrás, y vemos que estamos enfocados en la misma problemática, es decir, de que han pasado 4 años y no se ha podido solucionar en nada lo que se dijo hace esos últimos años.
2: Así es, mire, yo recuerdo, teníamos un problema, bueno, no tan caótico como ahora, pero nosotros habíamos propuesto incluso declarar la emergencia sanitaria, uh-huh, porque era importante darle un tratamiento especial al tema de la basura. Hoy han pasado tres años y medio prácticamente, y vemos que los problemas subsisten. No ha habido esa responsabilidad por parte de la autoridad, y que, vuelvo y repito, hoy utiliza al mismo personal municipal, a su director y a trabajadores del municipio. No sé con qué intención, ¿no? Porque ya me dijo que supuestamente ellos me habían dicho la vez anterior que yo estaba mintiendo. No estamos mintiendo. La ciudadanía tampoco miente. Y es un poquito lamentable, ¿no? El hecho de que los trabajadores, por presión, tengan que hacer esto. Porque la realidad adentro es completamente diferente, y yo quiero solidarizarme con un montón de funcionarios municipales. Bien. Que ahora simplemente por tener algún grado de amistad o quizás simpatía con A o B candidato, son perseguidos.
0: Ingeniero Jara, entonces, bajo esta premisa de esta panorámica que es similar hace, igual que hace 4 años, porque no se ha solucionado nada, porque seguimos hablando de lo mismo, uh-huh, pues, ¿no? Salgamos de esto, por favor. ¿Qué es lo que usted ve? ¿Necesita Riobamba para salir ya de esta situación
1: una
0: actual?
1: Una propuesta estructural, Carlitos, una propuesta estructural que salga de lo tradicional, que salga del bache, que salga de la basura, que salga de la problemática diaria, que inclusive hasta por principio administrativo se debe solucionar.
2: Mire, yo creo que es momento en que nosotros activemos tanta ordenanza que tenemos. Hay ordenanzas en donde se establece claramente que arrojar basura, en este caso a la vía pública, está prohibido. Y yo creo que es momento en que nosotros también empecemos a sancionar a aquellos malos ciudadanos que lamentablemente están haciendo esta situación. ¿Y esto qué es lo que proyecta de nuestra ciudad? Una ciudad descuidada, una ciudad sin norte, una ciudad que lamentablemente, por ciertos ciudadanos, está quedando como la ciudad descuidada, la ciudad sucia, y eso es lo que queremos cambiar. Yo creo que también es importante que se activen los comités barriales para un poquito informar qué es lo que está pasando. El problema más latente que se tiene actualmente es la falta de socialización. El ciudadano a veces ni siquiera conoce cuándo se va a realizar este servicio, porque, le digo, en base al recorrido que nosotros hicimos, ¿qué más puede hacer el ciudadano, claro, cuando no hay contenedores?
0: Ingeniero Jara, entonces, salir de esta problemática que va a ser obligatoriedad absoluta de un nuevo gobierno municipal, de los baches, de los parques, de las calles, de la basura, en fin, es decir, obras de mantenimiento. Pues enfoque usted, empecemos a hablar ya y a comentar sobre qué propuesta tiene usted, en qué ejes basaría su administración.
2: Mire, nosotros hemos puesto 5 ejes importantes. El primero, una Riobamba viva, todo lo que tiene que ver con la infraestructura, la infraestructura que Riobamba necesita, servicios básicos, el tema vial, el tema hidrosanitario, que también lamentablemente no lo tenemos, el tema incluso de ejes viales que ya se encuentran hechos. Mire, nosotros no nos vamos a inventar absolutamente nada. Tenemos la calle Rivera, tenemos la prolongación de la avenida Teniente Hugo Ortiz, tenemos la propia avenida Ecuador, que nos permitirían descongestionar todo el tránsito, la propia avenida Esquimales. Todo eso ya lo hemos visto. Y yo no entiendo cómo se siguen sacando nuevas propuestas cuando ya está definido en un PDOT que es claro, ya se ha dicho por aquí debe crecer la ciudad de Riobamba, y simplemente si ya se encuentran hechos, lo único que hay que hacer es tener la decisión de realizar estos trabajos para que asimismo se pueda descongestionar otro de los problemas grandes que tenemos, que es la vialidad. Tenemos un Riobamba humana, y en ese sentido yo sí quiero ser muy especial. El fuerte mío ha sido siempre tratar con la gente. He trabajado más de 2 décadas en temas netamente sociales, y nosotros queremos brindarle esa atención que necesita el ciudadano, desde escucharle, hacerle parte de los proyectos a nivel municipal. Muchas veces la gente se queda con esa espinita que dicen, no tomaron en cuenta lo que estoy diciendo, o incluso cuando uno pregunta a una persona, por más humilde que sea, puede aprender mucho de esa persona. Pero cuando tenemos un ego grande, que simplemente piensa que las cosas se deben hacer a su estilo o a su manera, ahí perdemos el objetivo que nosotros queremos apuntar. Ayudar a la gente o a las familias que incluso dentro de su estructura tienen alguna persona con algún problema, digo yo, discapacidad, adultos mayores, que tenemos un proyecto muy interesante llamado Ciudad Azul, que va a brindarle esa asistencia que el adulto mayor lamentablemente ahora no tiene. Aquellas personas que también han caído en la dependencia de ciertas, digamos así, problemas sociales que tenemos ahora, como la droga, el alcoholismo, por más que se diga que no se tiene competencia, yo creo que un gobierno responsable lo va a hacer. Y en ese sentido, vuelvo y repito, hemos tenido una experiencia importante.
0: ¿Qué otras áreas más tiene visualizado usted?
2: Tenemos Riobamba Inteligente. Riobamba Inteligente nos brindará ese salto que ya nosotros debemos dar. En cuanto a la modernización, no podemos seguir haciendo filas, no podemos seguir pensando que el trámite tiene que hacerse personalmente en el municipio, que un proceso demore 4, 5, 6 días, y peor aún cuando es la aprobación de un plano, tanto de una residencia como de una urbanización, periodos que pasan incluso hasta el año. Y en algunos casos se ha dado de que está demorando hasta una administración completa. Yo he hablado con constructores y me han dicho que tenemos ese problema ya durante algunas administraciones que lamentablemente no han podido dar solución a este problema. Hoy más que nunca se le debe brindar ese respaldo, esa asistencia que merece el ciudadano, el inversionista, para que pueda realizar cualquier tipo de proyecto en Riobamba. Un Riobamba inteligente que también se encargará de brindar atención por medio de la seguridad ciudadana, colocación de cámaras, coordinación directa con el 911, brindarles asistencia que lamentablemente no tiene. Tenemos ahora cámaras con reconocimiento facial, incluso también para el reconocimiento y lectura
0: seguridad
2: de placas.
0: Seguridad también, claro.
2: Seguridad también. Estamos también en el tema de una Riobamba competitiva.
0: Ya
2: es hora también de que Riobamba pueda...
0: ¿Qué significa eso? A ver, Riobamba competitiva.
2: Riobamba pueda demostrar ese gran potencial que tiene.
0: ¿Cómo?
2: Y que sobre todo nos podamos unir dándole el valor agregado a todo aquello que tenemos. Una Riobamba competitiva que permita que el agricultor primero tenga y se le pague un valor acorde a todo el trabajo que ha realizado, brindarle ese valor agregado quizás con una creación de una marca Riobamba que también vamos a trabajar, y sobre todo que se le brinde desde ya la asistencia y la importancia y relevancia a todos aquellos que están preguntando, bueno, ¿y el parque industrial para cuándo? Lamentablemente lo primero que tenemos que hacer es comprar tener un banco de tierras. Y algunos hablan ya de que van a hacer un montón de obras, un montón de maravillas, y ni siquiera el municipio ha comprado el terreno en donde se pueden realizar estos proyectos. Entonces, nosotros sí lo haremos con la responsabilidad y sobre todo en base a un diagnóstico que se ha hecho. Por ahí escuché a una persona decir que basta de diagnósticos. No, el diagnóstico se necesita para poder saber cuál es el requerimiento de la gente. Incluso también a nivel de un terminal terrestre que descongestione el gran problema que tenemos en el sector del terminal. Yo viví 40 años en ese sitio y por ahí escuché decir que se va a hacer un gran mall terminal que lamentablemente caotizará más el tema de la congestión vehicular. Tenemos que crecer y esto ya está establecido. Esto tiene que ubicarse al norte de la ciudad y también tenemos que realizar los trámites respectivos para la compra, quizás declaración de utilidad pública, pero eso es lo primero que se tiene que hacer. Y por último, nosotros tenemos un Riobamba sostenible. Hoy más que nunca nosotros debemos darle relevancia al tema ambiental. ¿Por qué razón? Porque simplemente estamos dejando de lado lo más importante y lo más valioso que tenemos actualmente para que nuestras futuras generaciones también puedan disfrutar de todos aquellos recursos naturales que tenemos. Un río que pasa por un parque ecológico completamente poluido, completamente contaminado. Basta estar, el otro día me tuve una invitación de un grupo de amigos al parque ecológico. Y era increíble el olor que se tiene en ciertos sectores del parque. Y ese parque, de hecho, tiene que ser
0: uno de los poquísimos lugares que tenemos para
2: respirar. Mire, es el lugar de encuentro de la familia riobambeña.
0: Pero totalmente.
2: Pero si hablamos de parque ecológico, vea, yo ya le voy a mandar, bueno, no le voy a subir a redes porque a una persona le molesta, le voy a compartir un extracto. En pleno cauce del río, ya en el parque ecológico, administración municipal, llantas. O sea, por Dios, o sea, ¿de qué control hablamos? Y ahora hay ciertos funcionarios que les duele, les molesta, quieren hacerlo personal, y vuelvo y repito, utilizando incluso a los propios trabajadores del municipio para que den sus comentarios, cuando ellos deberían estar trabajando, porque quien les juzga a ellos no es Dorian Jara, es la autoridad, es en este caso los mandantes, el pueblo, la ciudadanía, ellos son los que juzgan.
0: Recuperar ese espacio es tarea urgente.
1: Los diferentes, por supuesto, espacios.
2: Y mire, y a eso también debemos apuntalar, o sea, darles espacios dignos a la ciudadanía, porque no puede ser posible espacios completamente descuidados. En algunos sectores, incluso en que se le ocurrió a determinada persona sacar los baños, las baterías sanitarias en un parque que se requiere. Tuvimos la visita de una persona, justamente hicimos una actividad de bailoterapia en ese parque, y lo primero que dijo es, por favor, un baño. La señora venía de Quito, y qué vergüenza decirle, no hay baños. No hay. Entonces, creo que hay que trabajar de una forma planificada, coordinada con la ciudadanía.
0: ¿Cómo más le avisora a una futura Riobamba?
2: Mire, algo importante, Carlitos, yo sueño con una Riobamba unida. Una Riobamba en donde una autoridad no divida, no enfrente, no confronte, más bien socialice, más bien trate de mediar, consensuar con la gente. Eso es lo que necesitamos.
0: Porque la gente es autoridad para todos.
2: Por supuesto. Y un trabajo liderado por una autoridad que verdaderamente se preocupe por el bienestar de la gente. ¿Cómo? Trabajando con todas las autoridades a nivel local, más allá de lo que se diga y se piense, también invitándole al gobierno nacional a que sea parte de la solución de problemas integrales que tiene nuestra ciudad. No podemos seguir olvidadas. Y con todo el respeto, creo que incluso me une una amistad con algunas autoridades del gobierno, decirles que Dorian Jara no es enemigo del gobierno, que Dorian Jara en su momento, si tiene la oportunidad de servir a mi ciudad, lo voy a hacer con toda la responsabilidad y sobre todo trabajando de manera conjunta con las autoridades que tenemos. Es inconcebible que se pueda pensar que determinada autoridad es enemiga del gobierno y que solamente con X o Y o Z, porque hay tres candidatos que están alineados con el gobierno, solamente se va a poder trabajar con ellos. Si yo tengo la suerte, la honra, la bendición de poder trabajar por mi ciudad, lo haré de manera responsable e invitaré al diálogo a las principales autoridades.
0: Sería absurdo aislarse, pues.
2: Por supuesto, pero eso es lo que se quiere vender. Como también se quiere vender que Dorian Jara ha trabajado, vive en el Oriente, que solo vienen elecciones, que es el causante de la debacle del Centro Deportivo Olmedo. todas estas mentiras las hicieron ya en la campaña anterior, ya la ciudadanía a rogarle que no caiga en este tipo de argumentos que no tienen ningún tipo de asidero, no son verdaderos. Yo he tenido la oportunidad incluso de encontrarme con ex glorias del Centro Deportivo Olmedo que se han solidarizado conmigo y que me han agradecido el rol que yo tuve, porque incluso Carlitos, alguna vez en estos micrófonos lo dije, yo tuve que hacer un crédito para pagar una quincena y que el equipo pueda presentarse, y no solamente con el equipo, el jugador, la plantilla, sino también con el cuerpo técnico y personal administrativo, que en ese momento les debían hasta 3 meses. Entonces, Dorian Jara no es lo que le quieren pintar.
0: ¿Usted tiene planes de fomentar el deporte?
2: Por supuesto. Mire, yo le digo con toda la responsabilidad de mis palabras, pero ¿qué podemos esperar de autoridades que solamente se ponen a hacer deporte cuando viene un proceso electoral? Dorian Jara ha venido trabajando desde hace más de 20 años en el tema deportivo, organizando torneos internacionales, organizando eventos que fomentan justamente la práctica del deporte, y ojo, claro, no solamente sí, el fútbol,
0: y
2: hemos apoyado.
0: Yo puedo ser testigo, Dorian, porque fui maestro de ceremonias del Mundial Sub-17, sí, ¿fue?
2: Claro, igual Copa América,
0: masculino, eso sí.
2: Y vea, y son cositas.
0: Un evento mundial se hizo acá.
2: Y Carlitos, ahí también quiero yo pedirle, en este caso, esa credibilidad que tienen justamente periodistas de su talla, que en su momento fueron testigos de la situación actual del centro, de la situación que se dio con el Centro Deportivo Olmedo, para que ya este argumento ya no lo utilicen, porque un equipo pierde su derecho de estar en primera categoría, no porque un tercero se haya declarado enemigo, sino porque simplemente los partidos se perdieron en la cancha, y ahí no tiene nada que ver alguien que ni siquiera era dirigente del equipo, sino aquellos que armaron la plantilla, aquellos que trajeron los jugadores, aquellos que incluso no tuvieron para pagar la nómina, y el Centro Deportivo Olmedo tuvo esos problemas. Si yo fuera enemigo del Centro Deportivo Olmedo, hubiese sido fácil hace más de 10 años decirle a las barras: señores, bien, nosotros no queremos apoyar.
0: Es un momento de campaña electoral previa, ya vendrán los días oficiales de los campaña, días oficiales. Pero yo creo que hay que empezar a manejar Riobamba con liderazgo, con así actitud, es, con criterios riobambeños 100%, y ese es el mensaje que usted debe transmitir. ¿Qué es lo que dice en este momento? Seguiremos conversando, por supuesto, ampliando conceptos y planes, pero en este momento empecemos a hablar ya de una renovación ciudadana también.
2: Así es, Carlitos Andreina, yo he pedido a la ciudadanía que tratemos de no confiar tanto ya en una autoridad que hemos visto no ha podido con los problemas que nosotros tenemos. Una autoridad no nos va a sacar de esta crisis que nosotros tenemos, pero sí aunar esfuerzos para que nosotros podamos estructurar, por ejemplo, diálogos ciudadanos en cada uno de nuestros barrios y presentar propuestas y alternativas que la próxima administración tendrá que solucionar, porque esta se va en el mes de mayo, sabemos de eso, esta administración ya no podrá continuar con sus proyectos, y ahora simplemente tenemos que darle esa opción o esa oportunidad a personas que verdaderamente estamos capacitados, amamos a nuestra ciudad y hemos estado aquí siempre.
1: Y nosotros en su momento estaremos ya analizando de manera más detenida cada uno de estos ejes de trabajo, ingeniero, porque ya lo decíamos, ¿no? Hay que respetar los tiempos de la campaña electoral que han sido pues especificados por el Consejo Nacional Electoral. Siempre un gusto poder conversar con usted.
2: Igualmente,
1: siempre
2: Andrea,
1: un gusto poder saludar a quienes están en los diferentes espacios, tanto en nuestra señal abierta como en los canales digitales. Carlitos, hemos llegado a la parte final de la programación. Un gusto siempre. No se olvide, 12 horas con 30 minutos, la segunda emisión de su noticiero Visión. Hasta mañana.

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0: Muy buenas tardes, bienvenidos a la segunda emisión de su noticiero Visión. Nosotros estamos encantados de poder arrancar una nueva jornada informativa junto a toda la audiencia bonita del 89.3. Jueves 15 de octubre del 2026, nuestro saludo como siempre a quienes nos escuchan en la señal abierta, la 89.3, en la región central, Chimborazo, Tungurahua, Cotopaxi, en el sur de Pichincha, en el norte de Cañar y por supuesto en parte de la provincia de Bolívar. Todos conectados, todos pendientes de una sola señal, la señal bonita, la 89.3. Cómo no extender un saludo a quienes nos siguen mediante los diferentes canales digitales. Recuerde, estamos en redes sociales, en nuestra página web y por supuesto en nuestra aplicación móvil, la bonita del centro del país, celebrando junto a ustedes nuestros 32 años ya de poder acompañarles en señal abierta. Y por supuesto nosotros llegamos hace varios años a sus diferentes pantallas gracias a nuestros canales digitales, radio y televisión desde el Castillo Blanco de la bonita del centro del país. Jueves 15 de octubre. Nosotros esperamos hayan tenido una excelente primera jornada de labores. Ventajosamente no sentimos ese sol que nos ha venido acompañando durante los días anteriores de la semana. No obstante, déjeme informarle que, según el reporte del INAMI, tenemos 21 grados centígrados que nos están acompañando en esta jornada de actividades. Buenas tardes, bienvenidos.
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0: Las 12 del mediodía tienen ya 36 minutos. En esta tarde nosotros queremos saludar al ingeniero Jorge Luis Vázquez, director distrital de Chimborazo del Servicio de Rentas Internas. Vamos a conocer en qué etapa del calendario nos encontramos ya en cuanto al trabajo que viene realizando el Servicio de Rentas Internas. Prácticamente, recuerde, estamos en el último trimestre del 2026 y con ello ya podemos ir conociendo diferentes elementos, diferentes aspectos del trabajo que ha venido realizando el SRI en nuestra provincia. Siempre es un gusto saludarle, ingeniero. Buenas tardes, bienvenido.
2: Muy buenas tardes, Andreina, muy buenas tardes a todos los radioyentes de La Bonita que nos escuchan a estas horas de la tarde ya. En primer lugar, permítame enviar un cordial saludo de parte de nuestro presidente Daniel Noboa Asín, de nuestra directora Alexandra Navarrete y de todos quienes conformamos la administración tributaria aquí en la provincia de Chimborazo. Como bien usted lo manifiesta, Andreina, el día de hoy hemos venido con importante información para dar a conocer a la ciudadanía, en primera instancia, cómo va el proceso de recaudación tributaria, cuáles son los sectores económicos que más han crecido y, sobre todo, cuál es la facturación y las ventas que se han realizado durante el mes de septiembre, ahora tomando en consideración que tenemos la facturación electrónica y es un medio por el cual es mucho más fácil poder hacer la trazabilidad y sobre todo el mapeo correspondiente, con la finalidad de que los sectores económicos de la provincia, los medios de comunicación y los ciudadanos y los emprendedores conozcamos de primera mano cómo va el tema recaudatorio, cómo van las ventas y sobre todo cómo va el cumplimiento de las obligaciones tributarias.
0: Bajo ese principio, ingeniero, nosotros quisiéramos conocer cómo ha sido este proceso, cómo se ha venido desarrollando el tema del crecimiento de las ventas en el mes de septiembre acá en Chimborazo. ¿Dónde se registran estos espacios? ¿En qué apartado se registra el crecimiento de estas ventas y cómo esto viene a mejorar la economía de nuestra provincia?
2: Bueno, hemos tenido un crecimiento sostenido en relación al mes de septiembre del año 2025. Más o menos hemos tenido un incremento de alrededor del 13.9 en ventas, 13.9% en ventas en relación a septiembre del mes del año anterior. En septiembre del 2025, las ventas solamente en la provincia de Chimborazo ascendieron alrededor de 184 millones de dólares. Y en el mes de septiembre del 2025, estas ventas ascendieron a 210 millones millones de dólares. Eso quiere decir que tuvo un incremento de alrededor de 36 millones de dólares, que representan alrededor del 13.9% de crecimiento. Realmente nos damos cuenta que la economía va creciendo, no solamente a nivel nacional, sino a nivel de la provincia de Chimborazo. Y es importante, y también hemos hecho el mapeo correspondiente para conocer de primera mano cuáles son los sectores que más han crecido. Realmente los sectores, cuando empezamos nosotros a informar este tema, realmente en el mes de julio vimos que en el mes de julio tuvimos un incremento bastante sostenido en lo que se refiere al sector de la enseñanza. Se anticiparon las inscripciones de las matrículas de los colegios, la venta de útiles, los uniformes. Realmente muchos chicos también de segundo, de bachillerato, empezaron ya a inscribirse en los cursos de nivelación preuniversitarios. Entonces vemos que la economía en el sector de la enseñanza fue creciendo ostensiblemente en el mes de julio, llegando a tener un incremento en relación al año anterior del 169%. Entonces realmente vemos que varios sectores van cambiando. Antes teníamos que básicamente la economía de la provincia de Chimborazo crecía en relación a las aportaciones y a las asignaciones presupuestarias a los diferentes GATS municipales, y dependíamos de los proyectos de los GATS, de la prefectura y de los proveedores, ¿no? Entonces dependíamos muchísimo del sector público, del movimiento del sector público. Ahora
0: tenemos otros sectores que nos están acompañando en este crecimiento, y con ello ya también empezamos a demostrar que no todo dentro de la economía es el sistema público acá en Chimborazo, ingeniero.
2: Así es, Andreina, realmente vemos que va cambiando la temática, hemos ido evolucionando, y por eso yo me permitía hacer una referencia. Desde el mes de julio tuvimos ahí un crecimiento en el sector de la enseñanza, en el mes de agosto tuvimos un crecimiento en el sector de la construcción, y en el mes de septiembre el crecimiento, los sectores que más han crecido en la economía, por ejemplo, tenemos el sector del transporte y almacenamiento, que llegó alrededor del 34%, el sector de la salud al 43.3%, el sector de la agricultura el 32.9%, y también el suministro de electricidad al 54.7%. Entonces son sectores que se han diversificado la economía de la provincia de Chimborazo, y vemos que las ventas también se han ido incrementando ostensiblemente, y este crecimiento ha venido desde el mes de enero. Ya en el tema de recaudación tributaria, nuestra meta de recaudación solamente para el mes de septiembre fue de 6.5 millones de dólares y cumplimos una recaudación de 6.7 millones de dólares, con un cumplimiento del 102.4%, lo cual nos ha facultado para cumplir las metas establecidas.
0: Importantes estos detalles, sobre todo desde los sectores en los que estamos evidenciando el crecimiento, y nos llama la atención de sobremanera el crecimiento que se ha manejado dentro del sector de la agricultura, ingeniero, y qué bueno que empiecen a aparecer ya en estos registros el tema de la agricultura, y que la agricultura esté sosteniendo prácticamente también la economía de nuestra provincia. Recordemos, siempre se lo ha dicho, la agricultura es uno de los fuertes que tiene Chimborazo. Hoy tenemos ya un espacio de aparecimiento de esta dinamización económica, y con ello pues podemos empezar a hacer estos cálculos de los aportes también. Ha venido a normarse, ha venido a reglamentarse todo el trabajo, todo el apoyo al sector agrícola, y con ello podemos tener ya estos datos a la mano.
2: Así es, Andreina, realmente antes en los indicadores no aparecía la agricultura, si bien es cierto, era una actividad bastante grande en la provincia de Chimborazo, pero la informalidad, la rusticidad de la actividad no permitía la formalización de las actividades económicas. Ahora ya vemos que a través de la cultura tributaria, del trabajo que ha venido haciendo la administración tributaria a lo largo de los años, capacitando, haciendo el seguimiento correspondiente y sobre todo el acompañamiento a nuestros contribuyentes, ya vemos que ya existen muchos contribuyentes del sector de la agricultura que se han formalizado y ahora ya aparecen en los sectores económicos que más crecen en la provincia de Chimborazo. En el sector de la agricultura el crecimiento en relación al año anterior es de alrededor del 32.9%, realmente es un incremento bastante grande, y esperamos que esa brecha de informalidad, esa brecha de rusticidad la vayamos cerrando y de a poco vayamos formalizando mucho más las actividades económicas.
0: Prácticamente, ingeniero, con esta información que tenemos, porque hemos venido ya recopilando la información información sobre las ventas registradas durante estos meses, podríamos adelantarnos, inclusive augurar un buen término de año en cuanto al tema de las ventas, en cuanto al tema de la recaudación acá en Chimborazo.
2: Bueno, hay que tomar en cuenta, Andreina, que la meta de recaudación para la Dirección Distrital de Chimborazo a inicios del año fue de alrededor de 75 millones de dólares. En el mes de agosto, debido al incremento de las ventas, el motor de la economía se ha ido incrementando, realmente por parte del Ministerio de Finanzas y de la Dirección General se hizo un nuevo ajuste a las metas establecidas y se subieron estas metas en el mes de agosto, y ahora la nueva meta de recaudación asciende a 87 millones de dólares, con un incremento de alrededor de 12 millones de dólares, que es un incremento bastante, bastante grande. Realmente hemos ido cumpliendo estas metas. Hasta el momento tenemos un cumplimiento ya del 99.9%.
0: Y todavía nos faltarían los datos de octubre, noviembre y de diciembre, ¿no?
2: Bueno, el 99.9 es hasta la fecha. Nosotros estamos estableciendo que nuestra meta de recaudación será 87.6 millones de dólares. Hasta el momento hemos recaudado alrededor de 67 millones de dólares, más o menos nos falta unos 20 millones por recaudar, y estamos convencidos que durante el mes de octubre, noviembre y diciembre cumpliremos la meta propuesta y que fue asignada por parte del Ministerio de Finanzas y de la Dirección General de Servicios.
0: Ahora, importante conocer también, ingeniero, muchas de las veces nosotros como ciudadanos nos consultamos, ¿no? Y bueno, esos espacios, esos montos de recaudación, ¿hacia dónde se redirigen? ¿Qué hace el SRI con estos montos que se empiezan a recaudar y que ya se evidencian en cuanto a las cifras?
2: Bueno, Andreina, hay que tomar en consideración que dentro de las competencias de la administración tributaria, la competencia especial es la recaudación de impuestos. Ya le corresponde al Ministerio de Finanzas, en coordinación con el nivel ejecutivo, como administradores de los recursos, asignar a los diferentes proyectos de salud, educación, vivienda. Pero realmente aquí en la provincia de Chimborazo, muchos de los contribuyentes y en las charlas de capacitación, en las socializaciones, visitando los medios de comunicación, siempre nos hacen la misma inquietud: ¿dónde están los recursos de parte de la recaudación tributaria? Y claro, nosotros vemos a través de las diferentes carteras de Estado, a través del Ministerio de Infraestructura y Transporte, vemos obras emblemáticas que se encuentran en funcionamiento y que han empezado a construirse. Por ejemplo, la rehabilitación y mantenimiento de la carretera Valvanera a Cumandá, con un presupuesto referencial de alrededor de 47 millones de dólares. De igual manera, ya se encuentran los estudios técnicos establecidos para la carretera vía San Juan, con un presupuesto alrededor de 21 millones de dólares. De igual manera, el puente Salsipuedes.
0: Ahí está reflejado todo este esfuerzo que ustedes realizan durante el año, ingeniero Vázquez.
2: Así es, Andreina. Hay que tomar en consideración también las asignaciones presupuestarias que se asignan a los diferentes GATS municipales, parroquiales. Esos recursos provienen de la recaudación de impuestos, y de igual manera todos los del financiamiento al sector de la salud, al sector de la educación, y de igual manera las universidades. Hay que tomar en cuenta que la provincia de Chimborazo, y especialmente la ciudad de Riobamba, es una ciudad eminentemente universitaria. Tenemos obras que ya van a iniciarse en relación a las habitaciones.
0: Tenemos las casas U, así es, en las dos instituciones, tanto en la UNACH como en la SPOCH, con una inversión bastante alta.
2: Bastante grande. Entonces, ¿de dónde provienen los recursos? Básicamente de la recaudación de impuestos. Hay que tomar en consideración también, Andreina, que más del 75% del presupuesto general del Estado proviene de la recaudación de impuestos.
0: De impuestos.
2: ¿No?
0: Ingeniero, ¿cómo hemos logrado también? Porque hace varios años atrás se hablaba de la morosidad que tenían diferentes empresas, diferentes entidades, diferentes prestadores de servicio, y esa también era una falla que tenía el Estado presente. Durante estos últimos años y en las diferentes conversaciones que nosotros hemos mantenido con el SRI, con ustedes, vamos viendo cómo se generan estos procesos de mejora en cuanto a la recaudación. ¿Cómo está la situación de la morosidad? ¿Cómo se ha ido mejorando? ¿Cómo se ha ido gestionando este tema?
2: Bueno, es parte de la cultura tributaria, el acompañamiento, el seguimiento que nosotros hemos hecho como institución, como Servicio de Rentas Internas. Tenemos ya 28 años desde la fecha de creación del Servicio de Rentas Internas, y desde el inicio siempre uno de los objetivos primordiales ha sido inculcar cultura tributaria. Y la única forma de inculcar cultura tributaria es capacitando, asistiendo a los medios de comunicación, informando a la ciudadanía, capacitando a los ciudadanos, para que los ciudadanos, los emprendedores, antes de iniciar una actividad económica, conozcan cuáles son sus obligaciones, sus deberes con el Estado y con la administración tributaria. Y así, de esta manera, se eviten el pago de intereses y multas, y sobre todo puedan cumplir sus obligaciones de manera oportuna y eficiente. Entonces, realmente vemos que es parte de la cultura tributaria. Nosotros hemos hecho programas de capacitación, no solamente a emprendedores, sino desde niños a niños, dándoles a conocer valores, principios, el objetivo y la importancia de cumplir con sus obligaciones tributarias. De igual manera, tenemos nuestros convenios de cooperación con la SPOCH, con la Universidad Nacional de Chimborazo, con el Instituto Carlos Cisneros, a través de los núcleos de apoyo contable y financiero, a través de los cuales nosotros les damos capacitación a los chicos de las carreras de contabilidad y auditoría, y también a través de los consultorios NAPS atendemos a los ciudadanos y a los contribuyentes y a los emprendedores.
0: Básicamente, todos estos son los servicios que oferta el Servicio de Rentas Internas, que está a disposición de quienes necesitan conocer detalles sobre este. Nosotros lo decíamos al inicio, ingeniero Vázquez, estamos ya en la recta final, estamos ya en el último trimestre del 2026, y siempre es importante conocer sobre los diversos temas que tienen ustedes para compartirnos. Hemos conversado sobre los servicios, hemos conversado también sobre la situación del crecimiento en el mes de agosto que ha tenido la provincia de Chimborazo en cuanto a recaudación. ¿Qué otro tema tenemos para poder compartir con la ciudadanía?
2: Bueno, es importante, Andreina, siempre que asistimos a los medios de comunicación, los ciudadanos nos consultan cómo van las devoluciones de impuestos. Realmente hoy hemos venido con importante información relacionada especialmente a la devolución de IVA para grupos prioritarios, personas de la tercera edad y personas con discapacidad. Durante el mes de septiembre se emitieron resoluciones de devolución de IVA por un monto alrededor de $435,000 solamente en la provincia de Chimborazo, para adultos mayores alrededor de $380,000 y personas con discapacidad $54,000. Realmente hemos hecho las gestiones ante el Ministerio de Finanzas y ante el Gobierno Nacional, y realmente el Gobierno Nacional ha hecho un esfuerzo bastante grande durante el mes de septiembre, realizando acreditaciones a las diferentes personas vulnerables y sobre todo a grupos vulnerables y prioritarios para proceder a la devolución de IVA, personas de la tercera edad y personas con discapacidad. Estamos ya al día con las resoluciones que fueron emitidas hasta el mes de julio. Esperamos ya ponernos al día con las resoluciones emitidas en el mes de agosto y septiembre, y esperamos darles en las próximas semanas ya buenas noticias en relación a este tema.
0: Pero tenemos ya este espacio, que solamente sería agosto y septiembre lo que está pendiente. Importante también, cuando hablamos de las devoluciones de IVA a los grupos prioritarios, ingeniero, entender y poder compartir con la ciudadanía cuáles son estos productos, estos elementos que ingresan dentro de el espacio de primera necesidad, porque aquí se trató de existir o de crear también una confusión, una mala información, cuando en su momento se daba una nueva disposición de cuáles serían los productos de primera necesidad.
2: Sí, esto es importante, Andreina, y realmente es necesario que los ciudadanos, especialmente grupos vulnerables, entiendan que el beneficio de solicitar las devoluciones de IVA básicamente recaen sobre los rubros de alimentación, salud, vestimenta, construcción y educación, pero estos rubros básicamente aplica para uso y consumo personal de las personas de la tercera edad y personas con discapacidad, no para terceras personas. Entonces hay que tomarlo en consideración.
0: Tiene que tener una relación de lo que la persona genera en su gasto.
2: Efectivamente. Por ejemplo, teníamos casos anteriores que solicitaban la devolución por combustible de sus vehículos, pero cuando nosotros hacíamos el mapeo correspondiente a través de nuestras bases de datos, identificábamos que la persona de la tercera edad o persona con discapacidad no era propietaria de ningún vehículo, sino era su hijo o un sobrino. Entonces entonces en esos casos lastimosamente no procede, no aplica el proceso de devolución. Entonces realmente a través de la capacitación, de la socialización, realmente estamos visitando a los adultos mayores, a las personas con discapacidad, con la finalidad de que entiendan lo que establece la normativa y sobre todo soliciten las devoluciones de IVA, pero siempre y cuando sea para uso y consumo personal de estas personas.
3: Este es un detalle importante, la devolución del IVA para grupos prioritarios es ya un hecho y pues esto también va a depender siempre de cómo se vayan registrando los gastos, cómo vayan ustedes haciendo el levantamiento también, ingeniero, porque ustedes hacen un trabajo de entender si todo lo que se está presentando pues responde a las necesidades de este grupo de personas. Un tema realmente importante, están casi que al día, faltan 2 meses nada más, esto no sucedía antes, también vale la pena destacar aquello, hoy se está tratando de cumplir, así como se exige desde el SRI que quienes generan esta parte de los espacios tributarios cumplan, pues el SRI también está aportando en lo suyo. ¿Alguna otra actividad que se ha venido realizando durante estos días, ingeniero Vázquez?
2: Bueno, realmente hay que tomar en consideración y es de la presencia en territorio que siempre nosotros como administración tributaria la estamos realizando. De igual manera estaremos el día 19 de octubre en el Cantón Guano, en la comunidad Langos, en la parroquia El Rosario, realizando una capacitación presencial sobre la factura, sobre el proceso de facturación con la administración tributaria, y de igual manera estaremos realizando unas brigadas móviles y unas brigadas sociales el 18 de octubre en la parroquia San Andrés, en la cancha de la comunidad San Japamba, y de igual manera el 28 de octubre en Cumandá, en el edificio de la Jefatura Política. Hacemos un llamado a todos los ciudadanos, a todos los emprendedores de estos sectores, para que acudan a nuestras brigadas móviles, a nuestras brigadas de atención al ciudadano, para que puedan asistir y puedan beneficiarse de los servicios que presta la administración tributaria.
3: ¿Con qué servicios llegamos? ¿Qué es lo que necesita el ciudadano saber? ¿O qué resoluciones, qué puestas de trabajo llegamos a estos espacios de territorio, ingeniero?
2: Bueno, hay que tomar en consideración, Andreina, que cuando nosotros realizamos las brigadas móviles, en las brigadas móviles nosotros atendemos y brindamos los mismos servicios que brindamos aquí en nuestras ventanillas de atención al ciudadano en la ciudad de Riobamba. Aquellas personas que deseen inscribirse en el RUG, actualizar su registro único de contribuyentes, generar su clave de acceso, realizar trámites de matriculación vehicular, información general o ingreso de trámites, lo pueden hacer en estas brigadas móviles y es por eso que les pedimos que aprovechemos estas oportunidades que estamos viajando y estamos trabajando en territorio en los diferentes cantones de la provincia de Chimborazo, a fin de que los ciudadanos eviten el traslado desde sus cantones a la ciudad de Riobamba, y nosotros entendemos que eso es una erogación de dinero y un costo que representa para los ciudadanos, y puedan ser beneficiados con las atenciones en los diferentes cantones y en estas brigadas móviles que se han propuesto a la ciudadanía.
3: De igual manera, cuando se abren estos espacios de brigadas móviles del SRI en territorio, eso no quiere decir que las ventanillas de acá se cierran. Ustedes siguen trabajando en los dos lugares con normalidad.
2: Efectivamente, Andreina, nosotros tenemos 3 canales de atención al ciudadano que no se interrumpen por ningún motivo. Tenemos nuestro call center, el 1-700-774-774, donde los ciudadanos desde la comodidad de la casa, de la oficina, pueden solventar sus inquietudes o pueden solicitar cualquier tipo de servicio. De igual manera, tenemos nuestra página web www.sri.gov.es, a través de la cual también podemos navegar y podemos también solicitar cualquier tipo de servicio. Hay que tomar en cuenta que ya el 95% de nuestros servicios también se los puede realizar a través de servicios en línea con su clave de acceso. Y tenemos nuestras ventanillas de atención al ciudadano aquí en la ciudad de Riobamba, donde tenemos 8 ventanillas con funcionarios altamente capacitados que están siempre listos para atender los requerimientos de la ciudadanía. Y algo adicional, Andreina, los núcleos de apoyo contable y fiscal, las NAF, en convenio con la Universidad Nacional de Chimborazo, con la Politécnica de Chimborazo y con y básicamente con el Instituto Carlos Cisneros, estas NAP, que son básicamente consultorios contables tributarios, con estudiantes debidamente capacitados por funcionarios de la administración tributaria, también pueden atender. Un consultorio se encuentra en la UNACH, en la avenida Eloy Alfaro y 10 de agosto, en el campus de la Dolorosa de la UNACH, atención de lunes a viernes de 8 a 12 del día. Y de igual manera en la Politécnica, en la Panamericana Sur, kilómetro 1.5, planta baja del auditorio de la FADE, la atención es de lunes a viernes de 8 a 12, y en el Instituto Carlos Cisneros, en el edificio del SECAF, junto al auditorio del SECAF, del Instituto Carlos Cisneros, de lunes a viernes, ahí sí en doble horario, de 9 a 1 de la tarde y de 3 a 6 de la tarde. Entonces realmente tenemos todas las ventanillas y las instalaciones necesarias para atender a nuestros contribuyentes y a los ciudadanos que deseen información o solventar alguna inquietud en el ámbito tributario.
3: Siempre es importante conocer cuál es la actividad que viene realizando el Servicio de Rentas Internas acá en la provincia de Chimborazo. Muchísimas gracias, ingeniero Vázquez, por haber estado junto a nosotros.
2: Muchas gracias, Andreina, muchas gracias a Radio Bonita, y estaremos el próximo mes de igual manera dándoles a conocer información sobre el crecimiento en las ventas y los sectores que más han crecido durante el mes de octubre.
3: Nosotros así hemos llegado a la parte final de la programación. Gracias por acompañarnos. Mi nombre es Andreina Silva y como cada tarde es para mí un placer poder estar junto a ustedes. Hasta mañana.
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A partir de este instante habilitamos nuestro nexo telefónico 0981-570-270. ¡Wow! Mario el Pájaro Gómez. 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

quedado grabado en nuestros corazones. Verano Traidor. Canción que puedes solicitar en cualquiera de nuestras programaciones, tanto en las mañanas, en las tardes, como en las noches. 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

0: este artista se ganó el corazón de muchas personas por sus bailes un poco exóticos. Recordemos que hace algún tiempo atrás, con aquel material que se dio a conocer, inclusive encima de un piano se daba sus piruetas, demostrando así su capacidad deportiva, ¿no es cierto? Hablamos de Benson Boone. Y hoy, en el telón imaginario de la bonita Mr. Electric Blue, para todos y cada uno de ustedes, es que acá simplemente respiramos buena música.
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0: Y aquí estamos. Ahora déjame comentarte que Jesse Huerta anuncia Sombrero, su primer álbum como solista. El primer tema oficial del disco para Interestelar, que estará disponible desde el 21 de octubre. Jesse Huerta lanzará Sombrero, su primer álbum como solista, como parte de su nuevo proyecto musical, Jesse and the Supernovas. Huerta compartió un comunicado en que asegura haber firmado un acuerdo de distribución global con Virgin Records para su nueva etapa en solitario, y además su música será lanzada a través de su recién fundado sello discográfico Nebulosa Records. El anuncio llega una semana después de la publicación de Genesis, un sencillo compuesto por tres movimientos instrumentales que prepara el camino para el lanzamiento de Interestelar, el primer tema oficial del álbum Sombrero, que estará disponible a partir del 21 de octubre. Gran parte de Sombrero fue creada en el estudio personal de Jesse Huerta, aprovechando así los descansos de una de las giras más largas y exitosas de su carrera, señaló a través de un documento cuando todavía formaba parte de Jesse Joy, ¿no? Pero bueno, hay que darle todo el ánimo y que le vaya bastante bien luego de haber traicionado a su hermana, ¿no? Se viene BTS.

Oye, más adelante estaremos hablando sobre aquellos datos curiosos detrás de la banda Heavy Metal que conquistó el mundo y que estuvo ayer en la noche acá en la capital de la República del Ecuador. Hablamos de Iron Maiden. Así que luego de esta canción, nuestro salto de observación musical, luego música y se viene buena farándula para los amantes de Iron Maiden. Estaremos hablando de todo un poco, ¿eh? Acá en la estación.

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Muchas veces esa fotografía y también dedicar, ¿no? Es que antiguamente, ¿qué es lo que se hacía? No había celulares como para poder decir, ¿sabes qué? Ahí tu imagen en mi celular, ¿no? Porque de esa manera se hubiera creado la canción, sino que se tenía como por costumbre decir, regálame una foto tamaño carnet para andarte a llevar ahí en la billetera e inspirarme. Y ahí nace esa fotografía. Comunicarte con nosotros es sumamente fácil e ingresar hacia la cabina bonita. Solo tienes que digitar el 0981-570-270. Momento de presentarte a Julieta Venegas. Luego estaremos hablando sobre algo de Iron Maiden. Aquí en Qué Tarde, por la estación número uno en el centro del país, la bonita, la que respira buena música.

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Así que de regreso a casa, siempre bien informado. Ahora déjame comentarte que Iron Maiden es una de las bandas más influyentes de la historia del heavy metal. Desde sus inicios en Londres en 1975, el grupo británico construyó una trayectoria marcada por sus patentes y sus potentes guitarras, sus conciertos multitudinarios y una identidad visual que se reconoce en todo el mundo. Sin embargo, detrás de sus canciones y giras existen varias historias que explican por qué sigue siendo una referencia para generaciones y muchos seguidores. Con Steve Harris como fundador y Eddie como uno de los personajes más emblemáticos del rock, Iron Maiden convirtió su música y su imagen en una marca reconocible dentro de la cultura musical. Primero, déjame decirte esto para que tomes un poquito de apunte. Es más, si tú quieres, ¿no? Un papel y lápiz para decirte aquellas cosas que tú de pronto no sabías, no tenías conocimiento sobre esta banda reconocida que ayer en la noche estuvo dando un conciertazo en la capital de la República del Ecuador. Iron Maiden nació gracias a Steve Harris. La historia de Iron Maiden comenzó en 1975 cuando el bajista Steve Harris decidió formar una banda que reflejara sus ideas musicales. En sus primeros años, el grupo pasó por diferentes cambios de integrantes antes de consolidar la formación que lo llevaría a convertirse en un referente del heavy metal británico. Su primer álbum, Iron Maiden, llegó en 1980 y marcó el comienzo de una carrera internacional. Dos años después, la publicación en el famoso The Number of the Beats abrió una etapa decisiva para la banda con la llegada del vocalista Brooks Dickinson. Otra cosa que de pronto tú no tenías conocimiento es que Eddie es mucho más que una mascota. Es mucho más que una mascota. Uno de los elementos más reconocibles de la banda Iron Maiden es Eddie, la figura que aparece en las portadas de sus discos, camisetas, materiales promocionales. Y es que su aspecto ha cambiado a lo largo de los años. Puede aparecer como una criatura terrorífica, un soldado, un faraón o un personaje inspirado en diferentes épocas históricas. Eddie se convirtió en una parte fundamental de la identidad visual de la banda, ya que cada nuevo álbum ofrece la oportunidad de presentar una versión diferente del personaje, lo que le permite y le ha permitido crear un universo gráfico propio de los seguidores que reconocen inmediatamente quién es ese personaje de los Iron Maiden. Su presencia es tan importante que también aparece en los escenarios durante algunas actuaciones con figuras gigantes que acompañan la puesta en escena del grupo. Ayer en Quito, por ahí se suben videos donde que se le puede ver, ¿no es cierto? Ahí, bastante bien. Ese manejo de escena estuvo bien. Yo pude ver muchos amigos y amigas pudieron irse a ese concierto. Y creo que bueno, quedará grabado para toda la vida. En ese, el último concierto que se dice de Iron Maiden, ¿eh? El último concierto de esta banda. Ahora, otra de las cosas. Sus conciertos se convirtieron en grandes espectáculos. Iron Maiden no se ha limitado a interpretar sus canciones sobre un escenario. Sus canciones y sus conciertos suelen combinar escenografías elaboradas, efectos visuales, iluminación y distintas representaciones de Eddie, creado una experiencia que acompaña a la música. Iron Maiden ha mantenido su identidad durante décadas y así lo es, ¿no es cierto? A lo largo de su trayectoria, Iron Maiden ha atravesado cambios de formación, etapas musicales diferentes y transformaciones dentro de la historia musical. Así que bueno, si quieres conocer más sobre su trayecto, puedes visitar la página oficial de Iron Maiden, donde se repasa la historia del grupo y donde está ya posteado fotografías de lo que fue el concierto acá en la Carita de Dios. Ahí está ya posteada fotos, está también Eddie y muchos jóvenes ecuatorianos que decidieron ir vestidos como Eddie precisamente, en cada uno de sus detalles y sus vestuarios. Son las 15:51 en el Ecuador. ¿Qué tal te parece si tú y yo invitamos a la Nati Jiménez para que nos cante al oído esta canción que se ha convertido en un himno para todos y cada uno de nosotros, porque nos lleva siempre a inspirarnos,
a poder llegar a la meta. Es que hay que aprovechar cada minuto de la vida. El sol no regresa, así que aprovecha cada instante, cada minuto, cada bendición que llega a tu vida. Ahí está, la quinta estación.

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0: Yo creo que quedó bastante bien esa fusión entre la gente de Sin Bandera y Jovanotti. Serenata Rap.
1: Cinema Romance, ¿quién es?
0: 20 grados centígrados en la Sultana de los Andes. Buenas tardes, señoras y señores. Aquellos quienes recién se ponen en onda con nosotros. Siempre va a ser un placer el poder estar contigo en este jueves 15. Jueves 15 de octubre del 2026. 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Noticias locales, nacionales y buenas entrevistas en la estación que respira buena música.

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Estamos en jueves y la música disco no puede faltar en nuestra programación. Antesada al fin de semana. Los Bee Gees, 2009, Singing Alive. Una buena tarde ahí en tu casa, en tu auto, en tu lugar de trabajo. Si estás por ahí ya dejando todo terminadito. Mil gracias por tenernos ahí en tu auto. Ser tus compañeros ideales. Hacer esa dupla perfecta, ¿no es cierto? Mientras trabaja. Un rico calor, así que no te olvides de hidratarte, por favor. Hacemos ese llamado, ¿no? Sobre todo a la gente que vive acá en la provincia de Chimborazo, Tungurahua, Cotopaxi, donde el sol está bastante, bastante fuerte, ¿no es cierto? Hay que hidratarse, señoras y señores.

16:52 en Ecuador. Todavía tienes chance para formar parte de este playlist. Jueves, chicos. Oye, no hay nada que hacer, pero la gente en esta tarde ha estado sumamente encendida con la música. La música disco. Pero también creemos que es momento oportuno para entregarte aquellos materiales 2026 que están de moda. Miley Cyrus. Escucha, este material está como la number one.

Muchísimas gracias, señoras y señores. Qué placer inmenso realmente el haber compartido con ustedes 2 horas y media de buena música, de ritmos extraordinarios a través de la estación que respira buena música. Cuídense mucho. Mañana viernes, 14:30, nos volvemos a escuchar en la estación number one. Cuídate mucho, por favor. Ya se viene el Noticiero Visión al cierre. Buenas entrevistas en esta tu estación. Chao, chao.

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0: señores, es un gusto saludarles desde los estudios de Riobamba Estéreo 89.3, la bonita de centro del país. Estamos iniciando la jornada informativa número 3 de este día, al cierre del proyecto informativo diario de la radio riobambeña Bonita FM. Carlos Roberto Andino en los siguientes minutos para conversar y dialogar con invitados y compartir una tarde de información el día de hoy. Buenas tardes.
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0: Bueno, y la ciudad se pone un poco más tranquila, la gente retorna de su actividad profesional, de retorno a casa, al encuentro con amigos, con la familia, y Bonita FM comparte unos minutos en ese tránsito de la ciudad de esta tarde de día jueves al diálogo en el ámbito político con invitados que vamos a ir conociendo tarde a tarde sobre cuál es su verdadera vocación política, su interés partidista y sobre todo que comuniquen qué es lo que realmente anhelan hacer por esta ciudad. Hoy nos acompaña el arquitecto Santiago Guevara, él es el líder juvenil del proyecto político OK, un movimiento de ciudadanos que se han dedicado a la tarea de generar opinión pública y también generar diálogo participativo con la ciudadanía. OK es ese particular ambiente político que él ha manejado con una gran proyección política y ha inscrito su candidatura para concejal del Cantón Riobamba por el Distrito 2 del movimiento político ADN. Vamos a conversar con él. Trataremos de conocerle lo máximo posible en este diálogo acá en la radio. Un gusto, Santiago. Buenas tardes.
2: Estimado Roberto, Radio Bonita, muy buenas tardes. Gracias nuevamente por permitirnos ser parte de las tardes de cada uno de los riobambeños. Y qué bonito poder compartir más ideas y proyectos que tenemos para esta ciudad.
0: Conversemos inicialmente sobre el conocimiento ciudadano que debe tener de una persona joven que ha decidido incursionar en el ámbito político ya en un proceso electoral. ¿Cuál es esa trayectoria? ¿Quién es Santiago Guevara?
2: Bueno, Roberto, mire, usted junto a Andreina, a Radio Bonita, han sido parte de este proceso que yo he venido recorriendo. Sí, soy Santiago Guevara, es un joven riobambeño, tengo 32 años. Tuve la oportunidad de estudiar en el Colegio San Felipe Neri y aquí hay algo importante, y es que parte de nuestra educación era poder entender que hay que ser más para servir mejor. Ese era nuestro lema y creo que eso lo hemos ido replicando en cada uno de los escenarios que hemos tenido la oportunidad de estar. Tuve la bendición, gracias al apoyo de mis padres, de formarme como arquitecto en la ciudad de Quito, en la Universidad Católica del Ecuador, y después de eso, en una reunión con amigos de la universidad, de las aulas, nos planteamos qué podemos hacer ahora con el conocimiento que habíamos adquirido. Uh-huh. Y ahí fue cuando nos empezamos a acercar a diferentes escenarios. Esto ciudadanos, nos, barrios.
0: Nos interesa conocer la actitud de un riobambeño joven que se fue a estudiar en la capital de la República, obtiene su título, y un gran porcentaje de jóvenes a ese nivel y de su edad, Santiago, se quedaron en Quito, hicieron su vida en otras latitudes. ¿Y Santiago Guevara decide retornar a Riobamba?
2: Le cuento que sí, en el momento en el que ya acabé el colegio, no había la carrera de arquitectura, que en sí era la única carrera que yo quería seguir, no había. Y luego ya conversando con la familia, el tema del cambio fue bastante rápido, creo que fue menos de un mes que de lo que terminé el colegio ya tenía que irme a Quito a estudiar. Y la verdad es que muy bendecido con el apoyo de mis padres, como le digo, también supe aprovechar todas las oportunidades, hice una carrera bastante buena dentro de lo que era la carrera de arquitectura, y creo que entendí que dentro de todo ese proceso todo ese conocimiento que había adquirido solo tenía un sentido si es que lo ponía a disposición de la gente. Entonces esa convicción de querer hacer algo no es que empezó ahora, empezó cuando estaba antes, hasta antes de graduarme. Como le digo, estábamos con amigos en las aulas y decíamos, ¿cómo podemos acercar ese conocimiento a la gente? Empezamos a acercarnos a barrios de Quito, a escenarios ciudadanos, a hablar de cohesión social, de seguridad, de organización barrial. Dimos diferentes talleres para acercar nuestro conocimiento ya como arquitectos a diferentes institutos. Dimos en la Universidad Central del Ecuador, allá en Quito. Y luego, obviamente, después de todo ese trajinar con mis amigos, una amiga de Ambato, mi amigo de Quito, cada uno ya tomó la decisión de... cada uno tomar ya su rumbo, ¿no? En ese contexto yo tomé la decisión consciente y voluntaria de regresar a Riobamba. Siempre fue mi premisa eso. Y lo cumplí. Pero cuando uno llega acá con toda esa ilusión de poner en práctica todo ese conocimiento que uno adquiere, con muchas ilusiones, nos topamos con una realidad bastante fuerte. Y claro, desde el aspecto técnico lo puedo decir que ya habíamos estudiado, nos habíamos preparado, habíamos hablado con actores políticos, sociales de la capital. Venimos acá y vemos que Riobamba no tenía una planificación, ni a corto, mediano, ni a largo plazo. Y cuando ya empezamos a conversar con vecinos, con colegas, nos dimos cuenta que los planes de trabajo que se habían presentado en nuestra ciudad únicamente respondían a lo que dura una administración, que son 4 años, y en el mejor escenario para 8 años. Y entonces, después de ese proceso, me interesó mucho qué más podíamos hacer por la ciudad. Y sabe que me interesó mucho el tema del desarrollo económico, y por eso que es que mis estudios de cuarto nivel en planificación y en urbanismo los hice justamente aquí, en la ciudad de Riobamba, analizando los diferentes ejes comerciales que tenemos: la Veloz, la calle Carabobo, la Villa Agosto, de Nelón Borja, para entender, o sea, cómo podemos reactivar.
0: Un interés técnico profesional para ver, planificar algo,
2: le cuento,
0: para
2: que sí,
0: aportarle a la ciudad.
2: Obviamente, ¿verdad? Y más que nada para poner en valor lo que habíamos estudiado. Ahora nosotros nos damos cuenta que sí, somos la ciudad universitaria, tenemos muchas oportunidades, muchas potencialidades, desde la misma ubicación geográfica, las universidades, la producción agropecuaria, pero lastimosamente los resultados han sido muy pocos. Así que siempre hubo esa convicción de poner todo ese conocimiento en servicio de la gente, pero obviamente desde la parte técnica.
0: El arquitecto Santiago Guevara, aquí en Radio Bonita FM. Los riobambeños estamos siempre partiendo de algunos conceptos locales, y me estoy refiriendo a lo que llamamos también, modernamente hablando, el tejido social, que se ha venido a menos. Estamos los riobambeños prácticamente no identificándonos como antes con nuestra querida ciudad, a la que nos debemos, a la que le tenemos que entregar todo, y en la ciudad en que nacimos. Y Riobamba todavía practica aquello, y esto queremos conversar con la audiencia de Radio Bonita FM. Todavía acá nos conocemos la mayoría de personas. ¿De dónde proviene el hogar de Santiago Guevara? ¿De qué barrio, de qué sector de la ciudad? ¿Cómo fue esa niñez barrial?
2: Bueno, le cuento que parte de mi niñez, bueno, aprovechando el tema de la escuelita, yo estoy en el pensionado americano, justo que está atrás de la gasolinera Arcentales.
0: Pensionado americano, ya.
2: Y de ahí parte de mi niñez la viví en lo que era el tema de la Georgina, por ejemplo. Entonces me acuerdo que ahí había las canchas en la Avenida La Prensa. Creo que una niñez bastante plena, junto a mis amigos, junto a mi familia, junto a mis primos. Y luego nos fuimos hacia la parte norte, más o menos por los Arupos del Norte. Entonces eso fue previo y antes de ya partir hacia la capital. Entonces en cada barrio que hemos logrado estar, creo que hemos tenido muy, muy buenos vecinos, buenas relaciones, porque también importa, como yo digo, sabemos gente que nos importa nuestro nombre y nuestro apellido, ¿no? Y tal vez habrá muchas personas que al arquitecto Santiago Guevara no lo conozcan, pero sí conocen al doctor Santiago Guevara, que es mi papá. Entonces, en este caminar, en este recorrido que nosotros hemos tenido, yo digo, qué bonito se siente que, si bien tal vez no te pueden conocer aún a ti, pero tienen muy buena referencia y un muy buen criterio de quién es tu padre, ¿no? Así que me llena de mucha satisfacción y orgullo que mi papá, Santiago Guevara, justamente me haya acompañado en este proceso, obviamente respaldado por un núcleo familiar que siempre ha primado el tema de la familia, de la unión, claro, junto a mi mami, y bueno, esa ha sido nuestra estructura principal.
0: Ahora, hemos visto, digo hemos porque hemos conversado con su persona desde hace algunos años atrás, cuando con esa experiencia profesional de sus estudios retorna a Riobamba y empieza a configurar un colectivo ciudadano que se llama OK. ¿Con qué visión?
2: A ver, le cuento, ¿cómo empezó todo esto? Cuando llegamos, nos dimos cuenta de que, lo que ya le comenté, que no teníamos una planificación ni a mediano ni a largo plazo, todo era a corto plazo y de forma reactiva. Entonces, en ese momento igual con amigos, convocamos una tarde así entre un grupito de WhatsApp que teníamos para ver quién iba, y llegaron alrededor de unas 6-8 personas y dijimos, ¿qué podemos hacer? Y no es que todos eran arquitectos, habían doctores, economistas, habían jóvenes que estaban recién estudiando en la universidad, y dijimos, ¿qué podemos hacer? Y ahí nació la idea de formar un colectivo, pero ¿con qué intención? De que este colectivo pueda ser un referente dentro de la planificación de la ciudad. Pero ahí venía el reto, ¿no? O sea, nosotros vemos que en nuestra ciudad hay muchos colectivos, ya sea de medio ambiente, de los animalitos, pero teníamos que marcar la diferencia, o sea, ser disruptivos. Y dijimos, desde el mismo tema del nombre, ¿no? ¿Qué nombre le vamos a poner? Y dijimos, pongámosle OK. ¿Y qué significa OK? Opción correcta. Entonces nosotros teníamos la clara intención de que este grupo tiene que estar conformado por gente buena, gente que tenga ganas de hacer lo correcto y demostrar una forma distinta de hacer las cosas de como se han venido haciendo.
0: Que se involucre a la causa.
2: Por supuesto. Nosotros hemos tomado la decisión de tomar el camino largo, el camino difícil, que es el tema de la participación ciudadana, el tema de la corresponsabilidad.
0: ¿Y se ha venido trabajando de qué manera? ¿Qué logros se van obteniendo? ¿Cómo ha sido ese trabajo? A breves rasgos, por supuesto.
2: A ver, mire, una de nuestras primeras actividades, yo soy miembro del Colegio de Arquitectos desde ya hace algunos años, y siempre tuve la convicción, de igual, antes de estar en un escenario tal vez político, electoral, cabe recalcar, tuve el interés de poder contribuir al Colegio de Arquitectos. A lo largo de los años ha habido un deterioro de la estructura, y no solo del Colegio de Arquitectos, sino de todos los colegios de nuestra ciudad. Así que una de mis primeras ideas fue el tema de plantear un curso de topografía. Y usted me dirá, Roberto, ¿a quién le puede interesar un curso de topografía, por ejemplo? Tal vez solo a un nicho muy reducido, pero lo orientamos para profesionales y jóvenes estudiantes que se estaban formando, para que empiecen a involucrarse y tengan un sentido de participación y de responsabilidad social. ¿En qué sentido? Verá, el curso se dividió en dos partes. La parte teórica, donde entendíamos cuál es el tema de la topografía, el tema de los equipos, los usos y demás temas. Y lo segundo, fuimos a abordar en un barrio, vía San Luis, que tiene

0: ganas y la visión de querer articular algo con el Colegio de Arquitectos, a quien agradezco siempre al presidente, al arquitecto José Ruiz, porque se ha confiado en la juventud, ha confiado en las buenas intenciones de ponerle nuevamente en valor tanto al colegio como a la ciudad, en los diferentes escenarios en los que podamos participar. Llegamos a ese barrio y los jóvenes que ya se habían capacitado de cómo se hace con la empresa privada que nos prestaron los equipos, logramos articular, pudimos entregarles las planimetrías a las personas de este barrio. Son 20 familias que se pudieron beneficiar. Obviamente, sobre eso hay un tema de acompañamiento que lo hemos ido dando, pero como digo, es un tema de corresponsabilidad. Hemos dado un primer paso, pero las personas también tienen que ir generando ese aporte. Y es la única forma para lograr realmente generar esos cambios que tanto necesita nuestra ciudad.
1: A sectores, familias, ciudadanos, barrios, sectores, en fin. En honor al tiempo, entonces, un arquitecto de profesión ahora, vinculado directamente ya como un actor político, ¿pretende usted llegar al Consejo Cantonal por el Distrito 2 a través del colectivo OK y ADN? ¿Por qué razón entonces usted decide tomar este camino de la política y llegar al Consejo Cantonal?
0: Vea, Roberto, en todo este escenario que nosotros hemos ido caminando, ha sido muy fructífero. Pero particularmente le digo, y de manera muy abierta, que este caminar a mí particularmente me ha roto mucho, porque he visto y escuchado directamente de la gente muchas injusticias que no deberían existir. Y claro, tal vez por el mismo hecho de estar en nuestras actividades laborales, de nuestra vida personal, tal vez nuestros problemas, deudas y tantas cosas, nos desconectamos de lo que pasa tal vez al lado de nosotros. Y cabe recalcar que sí, actualmente soy candidato y amo ser candidato porque me mostró una realidad que tal vez antes, no es que no la conocía, pero no la he vivido de tan cerca. Y creo que esa es la principal razón por la que hoy empezamos a caminar, que es la gente. Creo que siempre tuvimos ese interés, pero también nos dimos cuenta que nuestro proyecto, el colectivo OK, es un proyecto ciudadano que ha ido trascendiendo a otro escenario, porque nos dimos cuenta que como colectivo tenemos un techo.
1: Y para ejecutar ese proyecto, tener un logro de ese proyecto, hay que involucrarse desde donde se tiene que tomar decisiones, ¿no?
0: Mire, Roberto.
1: Porque no hay otra alternativa.
0: Mire, Roberto, usted está en el tema de la comunicación, es periodista. Hay el tema del periodismo investigativo. Yo creo que es súper importante que los diferentes actores, medios de comunicación, se empiecen a preguntar y dar información a la gente. Los diferentes hoy candidatos a la alcaldía, a las concejalías, ¿cuál es el proceso que han tenido que recorrer? No hay que ser muy sabios para darnos cuenta que hay algunos candidatos que han tenido que comprar movimientos políticos, que han tenido que pagar para hoy ser candidatos a la concejalía, a la alcaldía. Si empezamos de esa manera, ¿de qué forma pues nosotros podemos pretender como ciudadanos que ellos puedan dar la cara al momento de querer aspirar a una dignidad? ¿Qué es lo que sucede con nosotros? Y lo cual me deja muy contento y creo que es lo más meritorio, es que nosotros venimos de un proceso ciudadano y este colectivo, que hay opción correcta, ha sido nuestra carta de presentación, Roberto. Y lastimosamente, yo sí digo lastimosamente, porque hay, creo que, diferentes escenarios, parte de la democracia es que podamos tener políticos de experiencia que ya han hecho algunas cosas por la ciudad, pero que lastimosamente esa experiencia, nos damos cuenta que no ha cambiado absolutamente nada. Nosotros representamos, obviamente, estamos en un proyecto que lo lidera el ingeniero Max Núñez Tomaselli, y hemos logrado empatar muchas ideas. Hemos logrado empatar muchas ideas en beneficio de Riobamba.
1: Aquí en Radio Bonita está el arquitecto Santiago Guevara, un joven profesional riobambeño que ha demostrado parte ya de su actividad y de su accionar en beneficio de la colectividad. Vamos llegando a este punto ya clave de la política, hablando ya concretamente del Cantón Riobamba. Muchas personas han analizado y señalan a Riobamba que se encuentra en terapia intensiva y casi ya para llegar a un quirófano, hablando política y administrativamente, ¿no? Entonces, en ese sentido, cuando ya hay un diagnóstico, que usted lo sabe y lo conoce perfectamente bien, ¿cuál va a ser la estrategia de trabajar? Porque Riobamba no podrá solo con Santiago Guevara, se necesita un alcalde, se necesita un cuerpo colegiado de concejales, se necesitan jefes departamentales, se necesita que planifiquen, que le catapultemos a Riobamba de aquí a un futuro mediano y a largo plazo.
0: Roberto, mire, muchos actuales ya candidatos, precandidatos a las diferentes dignidades, dicen tener el diagnóstico. Pero mire, el diagnóstico es lo más complejo de tener y es el primer paso. Muchos dicen que tal vez la falla estructural de Riobamba son los huecos y la basura, y no es así. La principal falla estructural de nuestro cantón, de nuestra ciudad, está aquí, es en el tema de la mentalidad, y que nosotros los riobambeños hemos normalizado el retroceso y el estancamiento de esta ciudad. Riobamba, tiempo atrás, pensábamos que estábamos estancados, viéndonos o comparándonos.

0: cabe recalcar el término que tal vez no es el adecuado, pero muchas veces nos hemos comparado con ciudades y provincias muy cercanas como Tungurahua, como Ambato, y claramente ellos representan y tienen mayor grado de aporte en el PIB a nivel país en relación a Riobamba. Ellos tienen 10 veces más economía que nosotros, tienen mucho más desarrollo, más fuentes de empleo, más productividad. ¿En qué momento nosotros nos separamos de ese desarrollo como Riobamba, como Chimborazo? Y ahí sí, miren, este caminar, hemos hablado con muchos adultos, adultos mayores, y es verdad, aunque nosotros, esta generación, no hemos tenido esa responsabilidad tal vez política de lo que hoy sucede, sí hay que pedirles una disculpa porque no hemos logrado sostener esa ciudad que algún rato ellos nos dejaron. La ciudad bonita, de las primicias. En algún punto fuimos la tercera, la cuarta más importante del país. Hoy, lastimosamente, estamos llegando al puesto 20. Y créanme que no nos sentimos ni bien ni orgullosos de eso. Y en virtud de todo eso, nosotros, digo nosotros porque hemos logrado conformar un equipo que está a la altura de esta ciudad. Y no, y como le dije, no es porque estamos... Y aquí, a ver, si estamos aquí no es por un tema de coyuntura, porque somos amigos del presidente de un movimiento. Nuestro colectivo ha sido nuestra carta de presentación y lo que nos ha dado un paso para poder estar en una posible, en la lid electoral. Aquí viene lo importante, a ver, en este caminar, tiempo atrás, obviamente yo ya tenía una idea de quién era Max Núñez, había estudiado también en San Felipe Neri, quien me acompaña en la concejalía, Gaby Robalino, también estuvieron en San Felipe, ya tenía un conocimiento, tal vez no muy cercano, pero tuvimos diferentes escenarios donde habíamos coincidido. Y yo digo, 6 meses atrás, 1 año atrás, tal vez cada quien tenía sus propios objetivos. Max, Gaby, Marcelo en el otro distrito, pero si hoy nosotros hemos logrado estar juntos caminando es porque entendimos que hay un bien común.
1: Ahora, dentro de esta coyuntura, desde esta perspectiva, Santiago Guevara toma la opción de adherirse a ADN y trabajar de manera conjunta en una nueva visión de ciudad con el candidato a la alcaldía Max Núñez, ¿no es cierto? ¿Qué se habló con él? ¿Cómo se hace el compromiso de integrar un equipo, entiendo yo, de trabajo que se va a dedicar a la planificación de una nueva Riobamba?
0: A ver, la prioridad cuando empezamos a conversar era de que el proyecto realmente tiene que estar a la altura de lo que necesita Riobamba. Tenemos que dejar de lado lo que es el tema del cálculo político que tanto daño le ha hecho a la ciudad. Nosotros, y en este caminar que estábamos aquí, me acuerdo en Radio Bonita, en una mañana, yo le comentaba que una semana ya se especulaban que se iban a unir ciertos candidatos y a la semana siguiente se rompía eso y se hacía otro trato más. Y eran personas que le han hecho tanto daño a la ciudad que en su momento eran hasta rivales, pero que lastimosamente por el tema de la política y la ambición, ahora se daban la mano y se disculpaban absolutamente todo. Entonces hay un tema de principios, de respeto hacia la gente y líneas rojas que no hay cómo cruzar, porque justamente eso es lo que queremos cambiar. Entonces parte de eso era eso, que este grupo no tenga un pasado político, que no estén contaminados y que realmente tengan las ganas y el deseo y el conocimiento para poder responder a lo que hoy aqueje en nuestra ciudad. Y creo que a partir de eso, el grupo que nosotros hemos logrado realmente conformar, primero es disruptivo, y luego considero que estamos a la altura, no solo a nivel de conocimiento, sino a nivel de calidad humana. Creo que este grupo, creo que es un mayor potencial, y sobre todo, y lo más importante, mire Roberto, tiempo atrás, hace que será unos 6 meses, tuve la oportunidad de estar en un conversatorio en la Universidad Nacional de Chimborazo con estudiantes de carrera de comunicación, más de 400 jóvenes, y yo les explicaba a ellos, porque claro, antes de subir al tema de la ponencia, daban nuestros títulos, nuestras maestrías, nuestras experiencias, y claro, suena interesante, suena muy bonito, pero yo les decía a los jóvenes que toda esa experiencia, todo ese conocimiento, todos esos estudios no sirven para nada si no tenemos claro que todo eso solo tiene sentido cuando hay un propósito, y ese propósito siempre tuvo que haber sido y tiene que ser la gente. Entonces, cuando empezamos a conversar, créanme que me sentí muy contento de que nosotros compartíamos la misma visión, de que podíamos hablar de una ciudad donde podamos hablar primero de la gente, luego que podamos proyectar una ciudad a lo que se planifica 25, 30 años, y no porque nos inventemos, no porque Santiago Guevara lo diga, porque tal vez lo aprendí en mi carrera, sino porque es la forma correcta de planificar una ciudad. Mira, en resumidas cuentas, lo que nosotros queremos, y es que con este caminar que hemos venido, nos hemos esforzado, hemos caminado la ciudad y ha sido muy meritorio nuestra oportunidad hoy, es que la ciudad de Riobamba pase del caos al ok. ¿Qué implica que pase Riobamba a estar ok? Que Riobamba esté bien, que nuevamente empiece a funcionar. Creo que esa es la convicción más grande. Y por supuesto, quien lidera el proyecto es el ingeniero Max Núñez Tomaselli, y ahí viene un tema, que tenemos que dar un salto de calidad también con el Consejo Cantonal, porque si el Consejo Cantonal no empata con la visión de ciudad o hacia dónde camina esto, tienes que aprobar presupuestos, tienes que generar reformas, nuevas ordenanzas, y si no compartes esa visión, ¿hacia dónde caminamos? Va a pasar lo que hoy pasa, todo el mundo se pelea. Hubieron agendas políticas, y tal vez ni políticas, pero agendas personales que entorpecieron el desarrollo de esta ciudad. Y creo que nosotros tenemos la clara convicción de que eso va a ser distinto ahora.
1: Perfecto, Santiago. Un gusto haber compartido algunos minutos y conocer un poco más de la realidad, de la personalidad, del criterio y de la opinión, la intención política que tiene un joven arquitecto candidato a concejal del Distrito 2 ADN acá en Riohama. Para despedirnos, pues un saludo, ¿no?, a la ciudadanía, y que el próximo evento electoral sea de la toma de decisiones definitivas, y en el transcurso de estos días, ya cuando está la fecha fijada para campaña, volveremos al diálogo.
0: Seguro que sí. Bueno, un mensaje final a la ciudadanía, a los jóvenes, para que se den cuenta que sí se puede. Santiago Guevara nunca está en la lid política, y el trabajo ciudadano es lo que me ha permitido justamente estar en esta posibilidad. Quiero motivarles a que se den cuenta de que desde nuestros espacios sí podemos hacer grandes cambios por nuestra ciudad, y entender sobre todo que el desarrollo de esto no depende únicamente de las autoridades, sino también de nuestra participación. Estimado Roberto, Radio Bonita, muchas gracias, y nos vemos en una próxima ocasión.
1: Santiago Guevara, arquitecto de profesión, líder de las juventudes en Riohama a través del colectivo Ciudadano OK, y ahora parte del movimiento político ADN para la concejalía del cantón Riohama. Hasta una próxima.
0: Qué gusto.

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0: Bien, estamos acá en Bonita FM en la tarde de hoy con nuestro siguiente invitado. En este conversatorio de las tardes en el que la familia riohambeña se dispone a compartir ya sus minutos familiares una vez de haber culminado ya con una jornada de trabajo, pero también en este mismo retiro de rumbo a casa hemos invitado al doctor José Luis Díaz, un doctor en jurisprudencia, un abogado de la República en libre ejercicio, quien ha estructurado también una vida profesional desde el ámbito público, pero también no ha dejado de estar permanentemente vinculado con los colectivos ciudadanos y como ciudadano ribambeño también con la gente de su propia ciudad. Vamos a topar algunos temas con él para dialogar en este momento político que vivimos en la actualidad. Su saludo a la audiencia de Bonita FM, doctor José Luis Díaz.
1: Licenciado Carlos Roberto Andino, a la Bonita del centro del país, a la ciudad, a la provincia, al país entero. Buenas tardes, gracias por invitarme a participar de este diálogo.
0: Doctor, ¿siente usted lo mismo que comenta en el diálogo cotidiano, en un lugar de trabajo, en las calles, en la familia, en una reunión de amigos? ¿Qué pasa con Riobamba? ¿Cómo se le siente a la ciudad? ¿Cómo se siente usted como riobambeño con esta administración y lo que se está haciendo con la ciudad?
1: Lamentablemente, yo creo que en un orden de ponderación de las necesidades que tiene nuestra ciudad, nunca se calificaron las prioridades. A mi juicio y para mí como ciudadano, prioridad es que las vías estén en perfectas condiciones. El alcalde hace fiesta en el TikTok y dice: ya solo 800 huecos tenemos en Riobamba. O sea, no deberíamos tener huecos. Tenemos una administración municipal que tiene un presupuesto de 106 millones de dólares y que los municipios están para resolverle la vida a la gente. Si él se contenta porque solo tenemos 800 huecos, considero que así solo puede pensar una persona que no ama la ciudad. Cuando usted ama la ciudad, le quiere ver bonita, le quiere ver pujante, le quiere ver desarrollándose a Riobamba. Otro de los temas que a mi juicio son prioridad, por ejemplo, es el tema de la recolección de la basura. La basura sigue amontonada en los contenedores y los perritos están comiendo la basura de los contenedores y luego la esparcen por el lugar, por la zona, y la ciudad está sucia. Esas son responsabilidades del cabildo. Para eso está una administración municipal, para resolver los problemas de la gente. No es pues mucho pedir que tape los huecos, no es mucho pedir que haga una recolección ordenada de la basura. No pudo, definitivamente.
0: Ahora, en este ambiente que todos lo sentimos, lo vivimos, los que caminamos por nuestra querida ciudad de Riobamba, determina también de que hay momentos políticos en que hay que tomar sabias decisiones. La suya entiendo que fue en ese sentido, al señalar de que ya que se ha trabajado con los colectivos sociales, se ha defendido intereses ciudadanos, pero falta la toma de decisiones, y eso se puede hacer desde el interior del Consejo Cantonal, porque de lo que vemos al momento, un cuerpo colegiado de concejales que tampoco han respondido a la colectividad, ¿cuál sería su acción y participación ya en la toma de decisiones?
1: Mire, licenciado Carlos Roberto Andino, me permití hacer una investigación. Tengo una magnífica relación con los gremios de colegios de ingenieros civiles, colegio de arquitectos. Hay algunos expedientes que en un número más o menos de 3,000 expedientes están represados en el Departamento de Ordenamiento Territorial. Estos expedientes son de constructores, de ciudadanos, de personas que han querido invertir en Riobamba, han querido edificar, han querido construir en Riobamba. ¿Sabe qué pasó con esos expedientes? se quedaron archivados. Nunca les dieron el aval para construir. 3 años. La administración municipal debería abrirle la puerta al constructor. Yo lancé ya una primera idea que se tiene que plasmar en una ordenanza municipal. Estas competencias de calificar el uso del suelo, de revisión del IPRUS, obtención de información de certificados de gravámenes, esta información de estudios de sismo resistencia, los estudios estructurales de las edificaciones, esas tienen que salir de una competencia municipal. El municipio no pudo con eso. El municipio fracasó en ese propósito. Ordenamiento territorial cerró la puerta a los constructores en Riobamba. Ordenamiento territorial le dio un portazo a la gente que quiere construir en Riobamba. Fracasamos. No pudimos. Esa competencia tiene que salir del municipio, a manos de los ingenieros civiles, de los arquitectos y de consorcios. Ellos se tienen que encargar de documentar cada caso, cada circunstancia. Ellos van a hacer los estudios de sismoresistencia, los estudios estructurales, los estudios de suelo, y ellos le van a entregar el expediente al municipio, estudiado, solo para que el municipio ponga el ok y la construcción fluya. ¿Qué gana con esto la ciudad, licenciado Carlos Roberto Andino? La inversión en Riobamba. Se dinamiza toda la economía de la construcción. ¿Qué implica esto? Trabajo para el arquitecto, trabajo para el ingeniero, trabajo para la ferretería, trabajo para el transporte pesado, para el transporte del macadán, del ripio, del cemento, de la piedra, para el señor propietario del restaurante de la esquina, para el propietario de la tienda. Toda la cadena de la construcción se mueve. El municipio no le puede cerrar la puerta a la gente que quiere poner recursos en Riobamba.
0: Eso es generar economía, producción, trabajo, que es lo que también falta, ¿no?
1: Licenciado Carlos Roberto Andino, mucha gente que no pudo construir en Riobamba cogió sus capitales y se fue a Ambato, a Quito, a Latacunga, a Cuenca. ¿Quién ha perdido en todo esto? ¿Ha perdido el municipio o ha perdido la ciudad?
0: La ciudad, totalmente claro.
1: Son problemas que están ahí.
0: Ahora, doctor José Luis Díaz, la audiencia de Bonita FM quiere compartir criterios ya técnicos y sobre todo en administración pública y en política propiamente bien dicha desde el municipio de Riobamba. Usted toma la decisión de irse al Consejo Cantonal apoyando a Santiago Abarca, ¿no? ¿Por qué razón? ¿Qué es lo que él tiene como proyección de ciudad y usted respalda a esa gestión?
1: El interés particular no puede estar por el interés común. Durante muchos años estudié, me preparé. Francamente, yo quise ser alcalde de Riobamba. Este tiempo levanté una estructura importante en la ciudad y llegamos a un diálogo con la organización Pachacútic. En la vida hay que tomar decisiones, muchas de aquellas tienen que tomarse con amor, no solo por uno, sino por la ciudad también. Esta ciudad a mí me ha regalado tanto. Entonces, hablamos, debatimos. Pachacútic me pidió que tenga un concepto de entrar a Riobamba, al municipio, hacer una tarea fiscalizadora fuerte y contundente, a destapar ollas de corrupción que están latentes.
0: Pero eso tiene que ser más allá de las palabras, porque recordará usted que quienes están en funciones ahora como concejales ofrecieron en su momento, hace 3 años y medio atrás, en la propia campaña política de ellos, esto, ¿no? Siempre se habían llenado de criterios de que vamos a fiscalizar, que por acá el proyecto Maguazo, que por acá la otra situación, pero a la hora de la verdad vemos un Consejo Cantonal sumiso y falto de acción.
1: Vinuez el otro día decía en una entrevista, ¿no? Los concejales a mí no tienen el aval para fiscalizarme, ¿no? Claro que no tienen, pero los que les lamen las botas y les sirven de perro faldero. Yo no he tenido un comportamiento así en mi vida. Mi vida ha sido muy franca, muy directa. Yo no me puedo casar con Dios y con el diablo a la vez. He trabajado como abogado de la Comisión Nacional Anticorrupción en temas muy fuertes. Y no ha sido para la campaña, ¿no? Yo he trabajado años en esta materia, en anticorrupción. Alcaldes pícaros han sido puestos contra la pared. Muchos fueron procesados, han llegado a ser juzgados. Prefectos delincuentes han sido juzgados. Entonces, el compromiso que tenemos es con la ciudad. Yo no quiero amenazar, ¿no? Pero lanzo una advertencia. Nosotros tenemos temas muy en concreto, ¿no? Para fiscalizar. Maguazo. Yo soy el abogado que impulsa el caso Maguazo en Cañar. Ahí hay elementos muy fuertes de corrupción, incluidos comportamientos delictivos de esta administración. De esta administración, comportamientos delincuenciales. Yo los voy a sacar a flote. Voy a combatir los temas de corrupción que han evidenciado que tenemos un cuerpo de bomberos fracasado y mediocre, que solo sirve para que en las fiestas de abril y de noviembre desfilen en las fiestas de la ciudad, ¿no? Porque cuando se les exige que estén en el lugar de los hechos, llegan con las mangueras rotas y con las tanquetas vacías, sin agua. Hay oficiales que son delincuentes, administrativos que son delincuentes, que se han robado la plata del cuerpo de bomberos. Hay que entrar a revisar esos temas. No con esto quiero decir que los señores de tropa del cuerpo de bomberos son otros delincuentes. No, no es así. Hay gente heroica, hay gente valiente, hay gente preparada en las filas del cuerpo de bomberos, principalmente el personal operativo. Los delincuentes están en los oficiales, en los administrativos, que son una tarea de pillos. Nepotismo a flor de piel. Cuñados, primos, familiares, incluso de concejales trabajando ahí. Esos temas hay que revisarlos de forma pública y notoria.
0: Depende mucho de la conformación de un consejo cantonal, que vayan concejales que realmente marquen la diferencia, que sean los que van a llevar el protagonismo y la voz ciudadana, porque al momento estamos desatendidos y no hay quien alce la voz, y en una administración que no ha cumplido con el servicio público como tal.
1: Que caiga quien tenga que caer, licenciado Carlos Roberto Andino. En Riobamba se han cometido atracos muy fuertes, muy grandes. La gente hoy mismo se queja, licenciado Andino, por el incremento en los valores de las tarifas del agua potable. Estamos pagando un agua cara. Estamos pagando por el proyecto Maguazo. Proyecto en el cual se robaron 44 millones de dólares. Ese es un proyecto fracasado porque los delincuentes se robaron la plata de Maguazo.
0: Eso significa entonces, de acuerdo a lo que usted dice, de que pagamos un préstamo para que nos den un mejor servicio del proyecto Maguazo, se está pagando, nos están descontando. Encima de eso le aumentan el valor del servicio.
1: Estamos pagando 44 millones de dólares de un proyecto fracasado que no se ha cumplido. La oferta era agua a las 24 horas, licenciado Carlos Roberto Andino. 500 litros por segundo. Nada de eso. Vino esa, se asoma con cara de yo no fui, y dice, ventajosamente ya tenemos 30 litros por segundo. Y hace un TikTok, y hace una fiesta, ¿no? O sea, ¿qué clase, qué comportamiento tan patológico puede representarle a los riobambeños, no? A mi juicio ese es un insulto. Lo que pasa ahora mismo en Cubijíes es una falta de respeto con la ciudad, tratar de casarse con el Dios y con el diablo a la vez. Los barrios nororientales, 3.000 familias de estos sectores nororientales han clamado por tener redes de alcantarillado. Cuando una autoridad es irresponsable y mentirosa, oferta que eso se va a dar de inmediato. Se va a Cubijíes y la gente de Cubijíes preocupada dice, ¿cómo vamos a desfogar las aguas de los barrios nororientales en las fuentes de agua de la ciudad? De estas fuentes de agua de Cubijíes, De ahí va a tomar agua nuestras futuras generaciones. Alcalde, replantee. Aquí no va a poder hacer las piscinas de oxidación. Aquí no va a ser el desfogue de las aguas servidas. Replantee. Usted va a matar la vida, el agua. Va a atentar contra derechos humanos como el agua. Sí, sí, sí. Y se para de una forma cobarde. Y ante la ley, ante la constitución y ante la gente, jura 5 veces, aquí no se construirá las piscinas de oxidación. Aquí no se va a construir el proyecto. Y el mentiroso firma el contrato para que ahí vayan a caer las aguas servidas. Esta actitud ha enervado los ánimos de las dos poblaciones. Y él en la mitad lo que se hace es para atrás y dice, resuelvan no más, y provoca enfrentamientos de pueblo contra pueblo. Esta es una actitud psicópata. Esta es una actitud narcisista, sociópata. La psicología debería estudiar este caso en concreto. ¿Cómo puede ser tan irresponsable, no? Atentar contra derechos humanos, atentar contra la vida, contra el agua. Solo porque de por medio hay un contrato.
0: Dentro de este concepto, entonces, doctor, para ir culminando este diálogo en la tarde de hoy con usted, el doctor José Luis Díaz, ¿qué promete o a qué se compromete con la ciudadanía? Vemos de que hay que hacer un proceso de fiscalización, pero serio, de verdad, como tiene que ser, porque no puede ser posible de que solamente nos quedemos en la denuncia, en los hechos que se están dirimiendo en redes sociales, porque estos procesos de fiscalización tienen que ser bajo ley.
1: Uno de los acuerdos con Pachacuti es que ellos hagan el acompañamiento en la Fiscalía General del Estado y en la Contraloría General del Estado. Fue parte del acuerdo. Doctor Díaz, fiscalice. No estará solo. Pachacuti hará un acompañamiento permanente y frecuente en entes de control. No lo vamos a dejar solo. Si es así, vamos. Yo he comprometido mi palabra y la voy a cumplir. Ante los ojos de la ciudadanía hay problemas muy fuertes, licenciado Carlos Roberto Andino. Todos los barrios del norte, en un número más o menos de 60 mil casas, 60 mil inmuebles, 60 mil padres de familia, cabezas de familia, compraron terrenos a traficantes de tierras. Estos terrenos son irregulares, no están regularizados, no están legalizados. La gente de los barrios del norte no tiene escrituras públicas. Usted, si no tiene escrituras públicas, ¿qué banco le va a querer hacer un préstamo hipotecario? Nadie.
0: En algún momento escribieron también, y que no se olvide, ojalá, en un proceso de fiscalización, ¿qué se hizo con tanto terreno monstruenco?
1: A eso vamos. Entonces, como hay 60 mil predios que no están regularizados, y el municipio ya no puede llegar con agua, con alcantarillado, con obras. La gente se ha organizado, ha construido redes de alcantarillado, ha conseguido los tendidos eléctricos, ha conseguido que los tanqueros lleguen, que les alimenten de agua, pero el municipio no puede hacer nada ahí. Estos son problemas reales de Riobamba. Hay que legislar, hay que crear ordenanzas, hay que regularizar a estas personas, hay que legalizarlas, hay que catastrarlas. Hay muchos bienes inmuebles que al no tener propietario se convierten en bienes mostrencos. ¿Por qué no regularizaron antes estos temas? ¿Sabe por qué? Porque muchos delincuentes, vestidos de alcaldes, vestidos de concejales, se apropiaron de bienes mostrencos, de bienes que no tenían dueños. Esto pasó en Riobamba. Estos temas hay que regularizarlos y hay que sacar la lista de quiénes son los que se aventajaron, quiénes se apropiaron de bienes mostrencos, para que la comunidad conozca estos temas, ¿no?
0: Doctor José Luis Díaz, la ciudad de Riobamba tiene ya una visión clara, sabe lo que está sucediendo en la administración pública de nuestra localidad. Aquí entonces un gran compromiso. Dígale a la ciudadanía a través de estas cámaras, a quienes nos están escuchando, ¿Cuál va a ser su labor legislativa, fiscalizadora, y por qué quiere el voto de los ribambeños?
1: Por 20 años me preparé como jurista, tengo experticia en el área penal, constitucional, he trabajado en instituciones como la Fiscalía General del Estado en calidad de fiscal, como intendente general de la policía, como comisario nacional de la policía. La gente conoce mi proceder. Yo no me ando por las ramas, ni soy alcahuete de nadie. No estoy para tapar la corrupción de nadie, ni para ser cómplice de ningún delincuente. Me refiero a los de cuello blanco. Entonces, la candidatura está calificada. Correremos por la lista de Pachacútigui, merecemos más, lista 1869. El postulante alcalde nuestro es el doctor Santiago Abarca. En el otro distrito está la doctora Raiza Anilema, el señor transportista César Montero también postula con nosotros a la concejalía rural. Hemos armado un verdadero equipo. He pedido la anuencia interna para fiscalizar temas como la inversión de 5 millones de dólares para el cambio del sentido de las calles, 10 de agosto, Guayaquil, primera constituyente, veloz, 5 millones de dólares. Vamos a ver si esta obra aventajó a Riobamba o fue un negociado de última hora. Vamos a revisar con las consultorías de última hora los pasos a desnivel, casi 500 mil dólares para favorecer al compadre. Vamos a revisar temas como la Merced, la Dávalos, obras fracasadas que no valen para nada. Hemos tenido un alcalde de Temu, hemos tenido obras de pacotilla. Obras de trascendencia en Riobamba no pasaron, no se construyeron. En resumen, en Riobamba Vinuesa hizo chauchas, no hizo obras, hizo chauchas. Hay que revisar estos temas. Delincuente que esté implicado en corrupción tendrá que ser denunciado en fiscalía. Y estos casos serán perseguidos hasta las últimas consecuencias. En todo caso, la postulación está al escrutinio público, para que el ciudadano lo revise, lo analice, y de ser acorde a las pretensiones de ciudad, apoyen esta iniciativa. Yo soy José Luis Díaz.
0: Gracias, ha sido un diálogo en la tarde de hoy con este público radio oyente de Bonite FM, en la parte en la que se conoce mucho más de cerca el criterio, la opinión, la intención política para lo que quiere y necesita Riobamba. Nuestro mayor anhelo, doctor José Luis Díaz, es de que se haga un consejo cantonal de prestigio que hable sobre las realidades, que legisle, que fiscalice, porque no queremos solamente gente que vaya y luego de que llegan al cargo de concejales, pues se hacen a la gran mayoría y aquí como que no ha pasado nada. Eso no va a suceder.
1: No nací para títere. En mi consulta privada como abogado, he tenido una trayectoria exitosa. Yo no voy por dinero a consejo municipal, voy por amor a la ciudad. De verdad estoy convencido en que podemos ser un aporte. El escrutinio público lo dirá, yo lo respetaré.
0: Muy bien, doctor, esperemos de que en estos días que esté en contacto con la gente en ese trabajo de diálogo, ya en el momento mismo de la campaña electoral será un gusto nuevamente conversar con usted para ir profundizando estas realidades que queremos cambiar en nuestra localidad. Muy amable.
1: Siempre es un gusto. Abrazo a todos. Buenas tardes.
0: Hasta aquí el Noticiero Visión, tercera entrega informativa de este día a través de Bonite FM, la radio de la ciudad. Muchas gracias. Hasta mañana.

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habla la naturaleza. Yo soy la naturaleza, he venido a conversar. Les diré muchas cosas que les pondrá a meditar. ¿Por qué me hacen tanto daño si yo todo les doy? Sin medir y sin engaño. ¿Por qué estropear mis plantas, matar a mis animales, contaminar el ambiente y hacer daños forestales? ¿Será por curiosidad o tal vez por diversión? Reflexionen, mis amiguitos, cuiden la naturaleza y si forman parte de ella, no la traten con rudeza.